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2: Llovía torrencialmente en la estancia del Mojón. Como adorando el fogón estaba toda la gente. Dijo un viejo de repente, les voy a contar un cuento. Ahora que el agua y el viento traen a la memoria mía cosas que nadie sabía y que yo diría al momento. Tal vez tenga que luchar con más de un inconveniente pa' que resista mi mente al cuento sin lagrimear. Pero Dios que supo dar paciencia a mi corazón, tal vez venga esta ocasión a alumbrar en su reflejo el alma de un gaucho viejo que ya lo espera el cajón. No se asusten si a mi cuento les recuerda en este día algo que ya no podía ocultar mi sentimiento. Vuelquen todos un momento la memoria en el pasado, que allí verán retratado con tuito sus pormenores, una tragedia de amores que el silencio ha sepultado. Hay cosas que yo no puedo detallar como es debido, unas porque se han perdido y otras porque tengo miedo. Pero ya que en el enriedo los metí, pido atención, que si la imaginación me ayuda en este momento, conocerán por mi cuento la leyenda del Mojón. Alcáncenme en un amargo pa' que suavice mi pecho, que voy a adentrar derecho al asunto porque es largo. Haré fuerza, sin embargo, pa' llegar hasta el final, y si atiende cada cual con espíritu sereno, verán como un hombre bueno llegó a hacerse criminal. 70 años, ¿quién diría que vivo aquí en estos pagos, sin conocer más halago que la gran tristeza mía? 70 años no es un día, pueden tenerlo por cierto, pues si mis dichas han muerto, ahora tengo la virtud de ser para la juventud lo mismo que un libro abierto. Iban a golpear las manos por lo que el viejo decía, pero una lágrima fría los detuvo a los paisanos. Hay sentimientos humanos, dijo el viejo conmovido, que los años con su ruido no borran de la memoria. Y este cuento es una historia que para mí no tiene olvido. Allá en mis años de mozo, y perdonen la distancia, sucedió que en esta estancia hubo un crimen misterioso. En un alazán precioso llegó aquí un desconocido, mozo lindo, bien cumplido, que al hablar con el patrón quedó en la estancia de peón, siendo después muy querido. Al poco tiempo nomás el amor lo picoteó, y el mocito se casó con la hija del capataz. Todo marchaba al compás de la dicha y del amor, y pa' grandeza mayor Dios le mandó con cariño un blanco y hermoso niño, más bonito que una flor. Iban pasando los años muy felices en su choza, ella alegre y buena moza, el fuerte y sin desengaño. Pero misterios extraños llegaron y la traición deshizo del mocetón sus más queridos anhelos, y el fantasma de los celos se clavó en su corazón. Aguantó el hombre callado hasta dar con la evidencia, y un día fingió una ausencia que jamás había pensado. Dijo que tenía un ganado que llevar a la tablada, que era una buena volada para ganarse unos pesos. Y así entre risas y besos se despidió de su amada. A la 1 de la mañana del otro día justamente, llegó el hombre de repente convertido en fiera humana, y un golpe echó la ventana contra el suelo en 1000 pedazos, y avanzando a grandes pasos, ciego de rabia y dolor, vido que su único amor descansaba en otros brazos, como un sordo movimiento enseguida se sintió. Después un cuerpo cayó y otro cuerpo en el momento, ni un quejido ni un lamento salió de la habitación, y pa' concluir su misión cuando los vio disjuntos, los enterró a los dos juntos donde hoy está ese papá. En la estancia se sabía que la ingrata lo engañaba, pero el naides le contaba la desgracia en que vivía. Por eso la policía no hizo caso mayormente, pues dijeron la inocente se fue con su gavilán. Y en cambio los dos están descansando eternamente. Ay, Juna, gritó un paisano, si es verdad lo que habla el viejo. Ese era un macho canejo, yo le besaría la mano. Yo soy, le gritó el anciano, venga, mijo, béseme. Yo fui el que maté a su madre desgraciada, porque en la cama abrazada con otro me la encontré. Hizo bien, tata querido, gritó el hijo sin encono. Venga, viejo, lo perdono por lo tanto que ha sufrido. Pero ahora, tata, le pido que no la maldigue más, que si fue mala y audaz por mí, perdone la padre. Que una madre siempre es madre, déjela que duerma en paz. Los dos hombres se abrazaron como nunca lo habían hecho, juntando pecho con pecho como dos niños lloraron. Padre e hijo se besaron, pero con tal sentimiento que el humano pensamiento no puede pintar ahora la escena conmovedora de aquel trágico momento. Los ojos de aquella gente con el llanto se inundaron y todos mudos quedaron bajo el silencio imponente. Volvió a decir nuevamente, ahí están en el mojón, y poniendo el corazón el anciano en lo que dijo, le pidió perdón al hijo y el hijo le dio el perdón.
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2: Entraron dos amigos que no los voy a nombrar a un boliche. Las dos y media de la tarde. Yo vi y dijeron, hasta que escampe. Traiga dos grapitas, don. Eran las cuatro y no escampaba. Y seguían con las grapitas. Para las seis ya habían cambiado de grapa para la caña. Para las ocho ya ni importaba si escampaba o no. Y eran las dos de la mañana y estaban. Mamao, como dice Castro, por unanimidad. Y estaban ellos dos, el bolichero pobrecito afirmado en el mostrador, apoyado en la mano, la pera cerca de la frente tenía, de estar apoyado. Y por ahí a uno de los dos chupados esto se le da por decir, che, dice, ¿quién va a pagar esto? ¿Eh? ¿Quién va a pagar esto? Cualquiera. Y el otro, ¿cuál de los cualquiera? Cualquiera de los dos, che, no somos amigos. ¿Qué? Y se le iluminan los ojos a uno. ¿Y si jugamos un truquito y el que pierde paga? Meto. ¡Jefe! El otro vino. Más que apurado, porque digo, me pagan, cierro y me voy a dormir. Está muy equivocado. Jefe, mire, decidimos jugar un truquito, hay quien paga esta, así que traiga las barajas. Uy, se cayó este hombre. No, dice, no tengo barajas. ¿Cómo no va a tener barajas? No tengo, no, pero sí tenía, pero la comieron las gallinas, fíjese, no sabía qué argumento poner. La vieron y picotearon todo. Y no tengo más, fíjese, no va a creer, pero no tengo. Se miran los dos chupados y dicen, ¿y?
3: ¿Y vamos a jugar igual?
2: ¿Cómo igual?
3: Igual, sin carta.
2: ¿Cómo sin carta? ¿Con la imaginación o no sabes? ¿No sabes jugar el truco?
3: Y bueno, entonces,
2: hacemos como que tenemos las cartas y jugamos, pero, sin hacer trampa, meta. Yo barajo. Entró a barajar en el aire. Le pone así, como si le pusiera el mazo de naipes de corte. El otro hace que corta, este junta y da. Todo en el aire. El que es mano agarra y entra a orejear. Todos cartas imaginadas. Al pollo duelo comerlo con pimienta y poca sal. Y a los bailes siempre dentro con una flor en el ojal. De entrada, lo líquido. El otro se me permite ir a orejear. Hace como que junta y entra a orejear y hacía como que les costaba despegar de la grasa que tenía en la cara. ¿Usted come el pollo con pimienta y yo el fideo con pesto? Y por lo que estoy orejeando me parece contraflor al fin. Y el otro que era mano le dice, quiero 38, y lo refundió. Y este de este lado, que no era de los lerdos, de...
4: Pero vos sabés que ya tiene que dar de nuevo porque me di cuatro cartas.
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1: 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Son las 9 de la noche y 27 minutos. 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
1: Son las 9:33.
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1: 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Son las 9 de la noche, 57 minutos. 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

Son las 10 de la noche y 5 minutos. 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
1: Son las 10 de la noche y 16 minutos.

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1: Son las 10 de la noche y 32 minutos. 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
1: Son las 10 de la noche y 33 minutos.
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0: Son las 10 de la noche, 51 minutos.
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1: Son las 11 de la noche y 2 minutos.
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1: Son las 11 de la noche y 2 minutos.
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1: Son las 11 de la noche y 14 minutos.

0: 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Son las 11 de la noche y 31 minutos.
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0: Son las 11 de la noche, 46 minutos.
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0: Son las 11:57 de la noche.
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1: Son las 12 de la noche, un minuto.

0: Son las 12 de la noche, 7 minutos.
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0: Son las 12 de la noche y 33 minutos.
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0: Son las 12 de la noche y 59 minutos.
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0: Es la una de la madrugada, 29 minutos. Es la una de la madrugada y 30 minutos.
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Es la 1:50 a.m. Donde quiera que se encuentre, nuestra señal entrega todo lo que somos. 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

0: Son las 2 de la madrugada y 2 minutos.
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0: Son las 2 de la madrugada y 30 minutos.
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0: Son las 2 de la madrugada y 49 minutos.
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0: Son las 3 de la madrugada y 2 minutos.
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0: Son las 3 de la madrugada y 2 minutos.
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0: Son las 3 de la madrugada y 31 minutos.
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0: Son las 3 de la madrugada y 32 minutos.
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0: Son las 3 de la madrugada y 54 minutos.
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0: Son las 4 de la madrugada en punto.
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0: Son las 4 de la madrugada y 5 minutos.
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0: Son las 4 de la madrugada, 28 minutos.
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0: Son las 4 de la madrugada, 34 minutos.
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0: Son las 4 de la madrugada y 54 minutos.
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0: Son las 5 de la madrugada en punto.
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Son las 5 de la madrugada y 31 minutos. 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

0: Son las 5 de la madrugada y 49 minutos.
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1: Son las 6:02. 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
1: Son las 6:03.
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1: Son las 6:33.
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1: Son las 6:41.
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0: Son las 6:47.
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0: 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Son las 7 de la mañana y 2 minutos. 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
1: Son las 7 de la mañana y 3 minutos. Son las 7 de la mañana y 3 minutos.
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1: Son las 7 de la mañana, 28 minutos.
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1: Son las 7 de la mañana, 29 minutos.
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1: Iniciamos la nueva edición de Informativo AM acá en su Radio Santa María, una jornada muy especial para nosotros porque cumplimos un nuevo aniversario, un nuevo año de vida al aire, por supuesto, llegando a cada uno de sus hogares. Estamos como cada mañana junto a Marce Lagos en controles y al nombre de todo el equipo, por supuesto, de su Radio Santa María, los saludamos desde Melinca hasta O'Higgins. Vamos a revisar de inmediato los principales titulares para esta jornada. Titulares. Agrupaciones de derechos humanos recordaron a las 19 víctimas desaparecidas y asesinadas durante la dictadura en un nuevo aniversario del 11 de septiembre.
2: Titulares.
1: Gremios de la salud acusan mal funcionamiento de el SAMU. Sus responsables señalan que todo lo señalado es absoluta mentira.
2: Titulares.
1: Y la senadora Jimena Ordóñez confirma que el aeródromo de Balmaceda tendrá un mejor sistema de aterrizaje tras conversaciones con el subsecretario de Obras Públicas.
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1: Iniciamos la revisión de las noticias con lo ocurrido el día de ayer, allí frente al cementerio, en el memorial de los detenidos desaparecidos de la ciudad de Coyhaique, donde agrupaciones de derechos humanos, por supuesto, conmemoraron un nuevo aniversario del golpe de Estado del 11 de septiembre de 1973. Allí recordaron a las 19 víctimas desaparecidas, secuestradas y torturadas durante la dictadura cívico-militar. Saraí Torres estuvo ahí y preparó el informe de apertura.
3: A 53 años del golpe de Estado de 1973, el memorial en homenaje a los detenidos desaparecidos y ejecutados políticos de la región de Aysén volvió a ser escenario de memoria y reflexión. Familiares, organizaciones de derechos humanos, autoridades y representantes de la comunidad se reunieron para recordar a las 19 víctimas de la dictadura en la región. La jornada buscó mantener vigente la historia de quienes fueron detenidos, desaparecidos y ejecutados por razones políticas, pero también relevar la importancia de transmitir estos hechos a las nuevas generaciones. Así lo destacó Verónica Venegas, representante de la Agrupación de Derechos Humanos de las Víctimas de la Dictadura.
4: Desde la recuperación a la democracia, la Agrupación de Derechos Humanos de Coyhaique realiza este acto los 11 de septiembre a las 11 horas de manera simbólica de recordar el bombardeo de la Moneda. Y para nosotros la memoria tiene un rol fundamental no solamente en el pasado, sino también en la construcción del futuro. Los derechos humanos no son un tema antiguo, sino que son un tema vigente hoy día y en todos los sectores, en todo el país. Y nosotros creemos que la defensa de la memoria y de la democracia en el fondo es la garantía de la dignidad de las personas, que es lo que representan los derechos humanos para nosotras.
3: Ubicado en calle Baquedano, frente al cementerio municipal de Coyhaique, el memorial se ha consolidado como uno de los principales espacios de recuerdo y homenaje de la región. Desde este lugar, las organizaciones de derechos humanos han reiterado la necesidad de preservar la memoria y evitar que vulneraciones de esta naturaleza vuelvan a repetirse. Así lo señaló María Vera, presidenta de la agrupación.
5: Evidentemente, ahora estamos viviendo un momento igual complicado para las agrupaciones de derechos humanos. pero tenemos la fortaleza que nos dan nuestros familiares, su memoria, su recuerdo, de seguir adelante. No solo la sufrió la víctima, quien fue asesinado o desaparecido, sino que también lo sufre la familia, y esto también es transgeneracional, ¿viste? Nosotros ya vamos en la tercera generación, los nietos y tal, lo siguen viviendo, porque esta es una herida que se mantiene abierta. Mientras no haya una justicia, una reparación por parte del Estado de Chile, siempre va a estar presente. Este daño está ahí como una cicatriz que no sana.
3: Para familiares y sobrevivientes, la conmemoración también representa una instancia cargada de significado personal. Son historias que permanecen presentes en distintas familias aiceninas y que con el paso de los años continúan siendo una parte de la memoria colectiva. Un sentimiento que compartió Noel Neira Vera, sobreviviente de la dictadura.
6: Un bello acto de recuerdo de las víctimas del 11 de septiembre de 1973, un suceso que marcó nuestras historias personales y familiares, pero que acá en la región de Aysén dejó muchas víctimas. Yo estuve junto a queda una sola persona, que es Joaquín Real de la Radio Ventisquero, quien estuvimos preso en las bandurrias durante 6 meses, sin que nos viera nadie, sin ningún juicio, sin ningún cargo. Joaco terminó relegado en la ciudad de Santa Bárbara, y yo en los subterráneos del Ministerio de Defensa en Santiago. El mensaje que uno quiere dar a la juventud, que ojalá ellos se incorporen a conocer la historia, con sus discrepancias, pero que se interesen por saber lo que sucedió.
3: La conmemoración se suma además a distintas actividades de carácter cultural y educativo que buscan ampliar los espacios de reflexión sobre la historia reciente. En ese contexto, Ninón Neira, representante de la Agrupación de Derechos Humanos, y Óscar Muñoz, representante de los Jóvenes Socialistas de Coyhaique, realizaron una invitación a mantener vivo el recuerdo de aquellos que fueron perseguidos, desaparecidos y ejecutados por pensar distinto.
7: Para nosotros, para los familiares de los detenidos desaparecidos, para los presos políticos, para los ejecutados políticos y la muerte de nuestro presidente Salvador Allende. Es muy, muy lamentable lo que pasó, y sobre todo que a 50 y tantos años del golpe todavía la gente esté con el negacionismo.
8: Hacer memoria, no solo porque nuestros familiares, nosotros lo hayamos vivido, sino simplemente porque es un tema de cultura general donde la gente debería saber que acá sucedieron cosas las cuales fueron malas. Yo por mi parte tengo a mis dos abuelos, los cuales son exonerados políticos, pero de igual manera no solo por eso yo estoy acá por las personas las cuales murieron por luchar, los detenidos desaparecidos, etcétera, y de igual manera para hacer memoria, porque acá se mató a personas por tener un pensamiento político distinto.
3: A 53 años del quiebre democrático, el memorial vuelve a cumplir su propósito: mantener vivo el recuerdo de las víctimas, acercar esta historia a las nuevas generaciones y reafirmar desde la región de Aysén el valor de la democracia, el respeto irrestricto a los derechos humanos y el compromiso de que hechos como estos no vuelvan a repetirse.
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1: Los gremios de la salud, entre ellos la FEMPRUS, FENTES, hicieron graves acusaciones contra el funcionamiento de el SAMU a nivel regional. Entidad que, por supuesto, se defendió señalando que cada una de ellas era mentira. El Servicio de Salud dijo que iba a estudiar las acusaciones y no descartan presentación de acciones judiciales. Denuncias de alto calibre contra el Servicio de Atención Médica de Urgencia, SAMU, efectuaron funcionarios agrupados en gremios como FEMPRUS, FENTES y FENATS, acusando mal funcionamiento a nivel regional. Según señaló la vocera Marisol Vidal, ese eventual mal funcionamiento ha terminado con personas fallecidas, pidiendo que pueda ser reestructurado al no cumplir con las expectativas con las cuales fue diseñado.
9: Mal funcionamiento del SAMU y por los antecedentes que a nosotros nos han hecho llegar, inclusive tenemos algunos respaldos de que hay gente que se ha muerto porque no está funcionando como corresponde el SAMU. Y queremos que se reestructure ese SAMU porque la verdad es que a esta altura no está funcionando como para lo que fue creado.
10: Entre los antecedentes que dijeron tener para sustentar su denuncia, los voceros explicaron que existiría falta de reguladores a la hora de atender las llamadas de emergencia, demoras varias y de problemas internos con los conductores, entre otras falencias.
9: Nosotros tenemos antecedentes incluso que ni siquiera muchas veces no son los reguladores los que contestan la llamada, sino que son personas que contestan el teléfono y que después las instrucciones que dan ni siquiera son las correctas. Las demoras, que no llegan a tiempo los equipos. Tenemos antecedentes que de repente hay choferes dentro del SAMU que ellos, si no le ponen un segundo chofer, no van porque según ellos no van a conducir más de 5 horas. Y resulta que el SAMU se rige por otra ley. Se supone que es una urgencia y tienen que llegar a tiempo. Entonces, al final, lo que estamos viendo, que aquí toda la población de la región se ve afectada, somos todos usuarios y ellos no responden.
10: Enterados de las declaraciones y acusaciones, desde el SAMU calificaron los dichos como miserables, indicando que reconocen la existencia de problemas, pero que han sido abordados, aunque sin diálogo, con los hoy denunciantes.
11: Nos parece un poco, disculpe la expresión, tanto miserable de parte de ellos el actuar de esta manera. Si bien nosotros entendemos que en SAMU hay deficiencias y falencias en las cuales se está trabajando, tenemos algunas cosas que se están investigando, pero no es que no se haga nada por parte de SAMU.
10: En conversación con Santa María Radio y Televisión, los dirigentes del SAMU a nivel regional señalaron que lo denunciado por los gremios fue desafortunado, ya que se incurrió en mentiras, considerando además que fueron denigrados y desprestigiados ante la comunidad.
12: Fuimos el día de ayer, como usted lo dice, denigrados como unidad. La verdad, desprestigiados ante la comunidad, que es para la cual nosotros servimos, todos los funcionarios de la red de SAMU, tanto en Coyhaique, Base Aysén, Chacabuco, también tenemos en las postas rurales a nuestros conductores que pertenecen al SAMU, y las declaraciones muy desafortunadas, consideramos que es de mucha gravedad porque se mintió. Directamente se mintió, porque el SAMU cuenta con una experiencia bastante amplia en la prehospitalaria, en donde el personal se capacita bastante constantemente, digamos.
10: En tanto, desde el Servicio de Salud Aysén señalaron que estudiarán las declaraciones efectuadas por los gremios, no descartando la presentación de acciones legales.
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1: Hace algunas jornadas estábamos a conocer un lamentable hecho. Una mujer perdió la vida ahí en el sector Puente Duro en Puerto Aysén tras un accidente de tránsito. Iba sin cinturón de seguridad. Lamentablemente salió inyectada y perdió la vida. Los peritajes de la CIAT de Carabineros ya están entregando algunos antecedentes que le van a poder permitir a la Fiscalía formalizar esta investigación. Los detalles en la nota de Javier Tolosa.
13: A 48 horas del trágico accidente que cobró la vida de una mujer en el Puente Dun, en la ruta que une Puerto Aysén y Coyhaique, los peritajes de la CIAT entregaron resultados preliminares en torno a cómo ocurrió la colisión la tarde del miércoles. Un vehículo Suzuki y un BMW impactaron de frente y a alta energía. Uno circulaba desde Puerto Chacabuco y otro desde Coyhaique hacia Puerto Aysén. Se pudo comprobar que la víctima fatal de este siniestro vial iba sin cinturón de seguridad. Otro aspecto relevante es que el conductor del móvil en el que iba la mujer sería preliminarmente el responsable de la colisión, tal como aseguró el fiscal Alex Olivero.
14: Efectivamente, tuvo lugar este accidente en que un vehículo que iba desde Chacabuco hacia Coyhaique colisionó con un vehículo que venía de Coyhaique hacia Chacabuco, donde lamentablemente una persona de sexo femenino perdió la vida. El informe preliminar de la CIA es que el responsable del accidente sería justamente el conductor donde iba su acompañante que perdió la vida.
13: Otro punto importante es que el conductor no ha sido formalizado debido a que aún se mantiene internado en el Hospital Regional de Coyhaique, hasta donde fue trasladado debido a la gravedad de sus lesiones.
14: Ese conductor tenía lesiones de entidad, de gravedad, por lo cual fue trasladado a Coyhaique y se está a la espera de la calificación de las lesiones. Respecto de su situación procesal, fue dejado apercibido, esto es que queda en espera de citación para efectos de un evento a la audiencia, pero obviamente lo prioritario es su estado de salud. Una vez que tengamos claro que está en condiciones de ser formalizado, se pedirá una audiencia.
13: La indagatoria de la sección investigadora de accidentes de tránsito de Carabineros sigue su curso, aunque ya hay mayor certeza sobre las responsabilidades en este hecho. Se reafirma el llamado para evitar ir al interior de los vehículos sin cinturón de seguridad, para no ser parte de una tragedia como la ocurrida la tarde del miércoles en la ruta 240 que conecta Puerto Aysén con Coyhaique.
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1: Vamos a hacer un pequeño alto en las informaciones, pero no se preocupe porque volvemos en minutos, entre ellas con la información del sistema de aterrizaje, que según la senadora Órdenes va a tener mejoras en Balmaceda.
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15: Son las 7 de la mañana y 45 minutos.
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15: Son las 7 de la mañana y 48 minutos.
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1: Regresamos a las noticias acá a su Radio Santa María en una jornada especial. Por supuesto, estamos de aniversario, pero lo vamos a festejar obviamente el próximo día lunes con una programación especial. Se lo comentábamos antes de la pausa. La senadora Ximena Órdenes Neira informó que tras una reunión con el subsecretario de Obras Públicas, Nicolás Balmaceda, este le habría confirmado que el aeropuerto aeródromo de Balmaceda va a contar con el sistema de aterrizaje categoría 2, el único de estos en Chile, sacando por supuesto el Arturo Merino Benítez. Eso sí, no hay plazos para que este sistema pueda ser todavía instalado, pero ya se advierte una mejora. Vamos a conocer los detalles en el siguiente informe. Luego del bochorno que vivió en carne propia el biministro Louis de Grange, quien no pudo aterrizar a tiempo para la entrega de las obras del terminal de pasajeros del aeródromo de Balmaceda, los focos se pusieron una vez más precisamente en la tecnología del nuevo terminal aéreo para de esa forma evitar las cancelaciones experimentadas especialmente en época de invierno. Para ello se hace indispensable contar con un buen sistema de aterrizaje instrumental, conocido por sus siglas ILS, que hasta hoy son las más básicas en el principal terminal aéreo. Aquello debería cambiar en los próximos meses, según indicó la senadora Jimena Órdenes Neira, quien en las últimas horas se reunió con el subsecretario de Obras Públicas, Nicolás Balmaceda, y confirmó las mejoras.
17: Ha confirmado que el aeropuerto de Balmaceda contará con un sistema instrumental de aterrizaje categoría 2. Lo que se tenía pensado era de una categoría inferior, conocido como categoría 1.
1: La concreción del sistema categoría 2 permitirá, según indicó la legisladora, poder garantizar que casi la totalidad de los vuelos puedan aterrizar exitosamente en la pista de Balmaceda.
17: La visibilidad y las condiciones para un aterrizaje exitoso sin duda que mejoran significativamente. En lo que se tenía contemplado, lo que garantizaba era más o menos un 95% de probabilidades de aterrizaje exitoso. Con este nuevo sistema categoría 2 se aumenta a cerca de un 99%.
1: De acuerdo a lo conversado con el subsecretario Balmaceda, el principal aeródromo de la región se transformará en el primero del país en contar con un sistema categoría 2. Sobre los plazos para su concreción, todavía aquello no está definido con exactitud.
17: Esto significa que Balmaceda será el primer aeropuerto en contar con un sistema de aterrizaje categoría número 2 en Chile. Así que vamos a seguir trabajando, viendo los plazos, porque probablemente también sufran modificaciones a raíz de este cambio, pero sin duda que es lo correcto en la medida que nos asegura una mejor conectividad aérea. Somos una región aislada y tenemos que seguir trabajando para superar esa brecha.
1: De esta forma se comienza a concretar uno de los anhelos más queridos en materia de conectividad, que decía en relación con la llegada y aterrizaje efectivo de los vuelos, en especial en temporada invernal, lo que va a facilitar la salida y llegada oportuna de aiceninos, de bienes y servicios, y también de turistas que quieren venir a conocer nuestra Patagonia.
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1: Que así sea, para que la región pueda tener una mejor conectividad. Oiga, vamos a entrar, la próxima semana entramos en semana 18 de septiembre, el feriado es más corto, van a ser solamente 3 días de celebración, pero en la capital regional estaría todo listo y dispuesto en el parque urbano para que sea nuevamente el epicentro de estas fiestas dieciocheras, que dijo el municipio, en voz ahí por supuesto del señor Jorge Risco. Los detalles lo conocemos en el informe de Saray Torres.
3: Con Cueca, gastronomía, emprendimientos y actividades para toda la familia, Coyhaique ya se prepara para vivir las fiestas patrias en el parque urbano. El recinto será nuevamente el principal punto de encuentro de estas celebraciones, con entrada gratuita y una programación que se extenderá desde el jueves 17 hasta el domingo 20 de septiembre. La inauguración oficial está prevista para la tarde del jueves 17, aunque el parque estará habilitado desde las 12 horas y funcionará hasta las 2 de la madrugada durante las jornadas de celebración. La excepción será el domingo 20, cuando las actividades finalizarán a las 18 horas. La programación contempla 3 fondas, exposición de emprendedores y artesanos, food truck, música en vivo, juegos inflables y distintas actividades pensadas para compartir en familia.
18: La invitación a nuestro parque urbano para la fiesta a partir del día 17 con una inauguración formal donde nuestro alcalde Carlos Gatica y el consejo va a dar el pie inicial a esta fiesta en este parque desde el día 17 al domingo 20. El horario máximo es de las 2 a las 2 de la mañana, vamos a tener muchos eventos. Importante decirle a toda la comunidad que la entrada al parque urbano sigue siendo gratuita, por lo tanto invitamos a todas las familias que de repente muchos no tienen recursos, vamos a tener una fiesta, van a haber juegos inflables para los niños en forma gratuita también, como también otras actividades, vamos a tener food truck, vamos a tener el cervecero, también van a haber 3 fondas.
3: El municipio también reforzó la planificación en materia de seguridad, considerando la alta concurrencia esperada. De acuerdo con la organización, se proyecta la llegada de más de 3.000 personas durante los 4 días, por lo que ya existe coordinación entre carabineros, equipos municipales y seguridad privada.
18: Están todos los dispositivos ya con reuniones, de hecho la última fue ayer con Carabineros de Chile. Tenemos contratada la seguridad privada, la cual ya fue adjudicada, la empresa Altis, quien se va a hacer cargo de lo que es el ingreso y el cuidado del interior. Sin embargo, todos los dispositivos de carabineros están comprometidos por parte del general y el prefecto. Esto llámese la primera comisaría, el OS7, también las supervisiones de OS10 y los guardias de seguridad, GOPE y todas las otras unidades que mantiene Carabineros de Chile. En conjunto, obviamente, va a estar también la CIAD, que hace los controles salida de los conductores, en conjunto con Senda también, cosa que nosotros siempre agradecemos. Con eso evitamos que algún conductor salga en estado de ebriedad manejando algún vehículo.
3: Uno de los aspectos que tendrá especial atención será el tránsito y los estacionamientos. Desde el municipio recalcaron que no estará permitido ingresar vehículos ni estacionar al interior del parque urbano, por lo que se dispondrá las medidas correspondientes para ordenar el entorno y facilitar el desplazamiento de los asistentes.
18: Nosotros pedimos el permiso a la delegación, sabemos que es de alta afluencia, sobre las 3.000 personas, que es lo mínimo que nos piden para hacer un evento masivo. Creemos que va a ser mucha más. Lo que queremos comunicar oportunamente ahora y como novedad es que los estacionamientos se van a mantener afuera del parque urbano. No va a haber estacionamiento para las personas que vayan a visitar al interior, solamente van a circular vehículos de las personas de los food truck y los emprendedores y parte de los vehículos de emergencia. Hacia las afueras, el primer estacionamiento de privilegio es para las personas que tienen alguna situación de discapacidad y 2 estacionamientos más, todo por campo de hielo. Eso se está coordinando a través de transporte y con carabineros para evitar que tengamos atochamiento.
3: En este contexto, el llamado también está dirigido a la locomoción colectiva, cuyos operadores deberán contar con los permisos correspondientes para realizar los desvíos establecidos. A la comunidad, en tanto, se le invita a privilegiar el transporte público para reducir la congestión y contribuir a una celebración más segura.
18: Un llamado a la locomoción colectiva que presenta algunos permisos de desvío para poder atender a las personas que van a salir desde el parque urbano. Esa opción es real, está conversada ya con el Seremi, así que hacemos un llamado al rubro de los colectiveros a través de sus presidentes que puedan hacer llegar estos desvíos para poder atender a las personas. Hacemos un llamado a que ocupen la locomoción colectiva para que todos podamos tener unas fiestas seguras.
3: Así, Coyhaique se encamina a un nuevo fin de semana largo marcado por las tradiciones y el encuentro comunitario, con un parque urbano preparado para recibir a las familias y visitantes bajo un esquema que busca compatibilizar la celebración, el orden y la seguridad durante las fechas patrias.
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1: Y vamos a finalizar haciendo un lindo viaje hasta Cochrane, por supuesto, la hermosa tierra del Baque, porque están convocando al primer encuentro de pesca con mosca. Esto va a ser en el lago Brown. ¿De qué se trata? Se lo explicamos en el siguiente informe.
3: Convertir la pesca con mosca en una instancia de aprendizaje, encuentro y puesta en valor del territorio es el objetivo del primer encuentro de pesca con mosca que se realizará el próximo sábado 17 de octubre en Lago Brown, comuna de Cochrane. La actividad impulsada por pescadores locales agrupados en la Cubio Open Fly Fishing junto al comercio y al municipio contempla una competencia bajo la modalidad de captura y devolución, además de clínicas de casteo, técnica spey y entomología. Patricio Ulloa Giorgi, alcalde de Cochrane, destacó que el encuentro busca compatibilizar el desarrollo turístico y económico con el cuidado del patrimonio natural.
19: De pescadores con mosca de acá de la comuna de Cochrane, que se denominan los Lacubios, y tienen una idea que la plantearon hace un tiempo atrás de realizar en Cochrane, y para ser más preciso acá en el Lago Brown, el primer campeonato de pesca con mosca en la comuna de Cochrane. Por un lado queremos promocionar lo que tenemos, nuestra naturaleza, el lago, las truchas que hay en este lugar, pero también generar conciencia en los pescadores, en general en la comunidad, porque es un recurso que tenemos acá, pero que también hay que cuidarlo, hay que protegerlo. Y este año, el 17 de octubre, queremos invitarlo para venir a estar acá, al primer encuentro de pesca con mosca acá en el lago Brown. Todos invitados a la comuna de Cochrane. Lo vamos a hacer realmente extraordinario. Este es un lugar donde la pesca realmente es maravillosa.
3: Desde la organización Christian Dunkler Tagle de Dunklen Fly Fishing, valoró el componente formativo de la jornada, que contará con reconocidos exponentes de la disciplina.
20: Nuestro primer encuentro de pesca con mosca. Tenemos grandes invitados como Patricio Guerra, Juan Núñez, Aconcagua Fly Fishing, quienes van a ser nuestros expositores, que nos van a enseñar todas las técnicas y inicios de casteo en space. Y aparte tenemos un cierto Patricio Guerra, que va a venir con el tema de entomología a enseñarnos todos sus conocimientos. En esta actividad tendremos asados, ¿no es cierto?, patagónicos, tenemos música en vivo y tenemos todo lo necesario para que ustedes vengan y disfruten y aprendan lo mejor de la pesca con mosca.
3: La invitación se extiende tanto a pescadores experimentados como a quienes buscan iniciarse en esta práctica. David Rivas, de Cochrane Fly Fishing, destacó precisamente esta posibilidad.
21: ¿De cómo me inscribo, cómo participo este 17 de octubre en este encuentro de pescadores? Muy fácil, a través de la aplicación Welcu. Ahí están todos los detalles de la forma de inscripción y también detallamos ahí, contamos qué es lo que vamos a hacer. Vamos a contar ese día con una clínica de inicio de casteo y una clínica de spay, además de una hermosa demostración de entomología donde conoceremos más acerca de las moscas que se utilizan para la pesca y algunos métodos especiales. Específicamente en este maravilloso lago Brown. Así que los esperamos, amigos, inscríbanse pronto, porque esta es una maravillosa instancia para aprender, conocer más de este hermoso arte de la pesca con mosca. Así que
3: así Lago Brown se prepara para recibir una jornada que busca ir más allá de la competencia, promoviendo una relación responsable con los ecosistemas y proyectando a Cochrane como un destino para quienes buscan naturaleza, deporte y experiencias vinculadas al territorio. La actividad está dirigida a mayores de 12 años y las inscripciones se encuentran disponibles a través de welcu.com.
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1: Agrupaciones de derechos humanos recordaron a las 19 víctimas caídas en la dictadura cívico-militar.
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1: Gremios de la salud acusan mal funcionamiento del SAMU. Responsables negaron acusaciones, señalando que todo era mentira. El aeródromo de Balmaceda tendrá un mejor sistema de aterrizaje. Aquello lo confirmó la senadora Jimena Órdenes Neira.
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1: Vamos a ver, por supuesto, qué sucede, ¿no? ¿Qué sucede? Nosotros nos vamos a reencontrar más tarde. A eso de el mediodía, los mensajes y, por supuesto, a las 13 horas en el informativo central. Eso sí, nos va a acompañar ahí Carolina Donque Sandoval en los controles y puesta al aire. Nosotros nos vamos, nos retiramos. Que tengan un excelente inicio de fin de semana. Las noticias regresan a las 13 horas. Ahí nos vamos a reencontrar. Que esté muy bien. Chau, chau.
22: 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En Radio Santa María, indicamos la hora.
15: Son las 8 de la mañana y 3 minutos.
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Son las 8 de la mañana y 9 minutos. 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

0: Son las 8 de la mañana y 25 minutos.
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0: Radio Santa María indica la hora. Son las 8 de la mañana y 32 minutos. 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
1: Son las 8 de la mañana y 59 minutos.
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7: Sean todos bienvenidos a La Familia en la Patagonia, que ya comienza para celebrar la alegría del amor en la ciudad, el campo y el litoral del Vicariato Apostólico de Aysén.
8: Por supuesto que sí, pues la alegría en la Patagonia. Hola, hola, ¿qué tal? Muy buenos días. Feliz mañana para todo, para todos. Con ustedes aquí estamos con Johnny y Noldia, quien les habla, de la Pastoral Familiar de la Iglesia de Aysén. Un placer nuevamente acompañarlos en este nuevo día, un día muy bonito, medio helado, pero muy lindo. 12 de septiembre de este mes, que comienza el mes de la patria también. Nos imaginamos que usted ya está listo, ¿cierto? Preparando el fueguito, los mates, o ya quizás se levantó más temprano, y con alguna cosita rica también será. Saludamos a todas las comunidades cristianas de nuestra región, Y les invitamos también que nos contacten para que nos cuenten qué actividades están realizando. Entonces, para poder también estar en sintonía con nuestros hermanos de acá de la región de Aysén. Agradecemos como siempre a nuestra querida Carolina Donque, que se encuentra en los controles haciendo posible que lleguemos a todos los lugares de la región. ¿Cómo estás, Jonito? Porque ¿qué es de tu vida?
9: Buenos días. Un abrazo a cada uno de los amigos que nos escuchan en la Patagonia chilena. También recordar que estamos acá por uno de los programas que tiene nuestra pastoral familiar de Aysén, en la familia de la Patagonia. Y también hoy es un día muy especial porque queremos saludar a todos quienes trabajan en la Radio Santa María, desde los controles, quienes hacen la mantención del edificio, hasta los periodistas, todos los amigos, porque hoy día están cumpliendo un año más de vida. Cumplen 47 años que nos acompañan en esta región de Aysén. Así que un abrazo, muchas felicidades y que cumplan, pero muchísimos años más. Y gracias también a la Iglesia de Aysén, que sostiene esta tremenda radioemisora. Agradecemos profundamente su labor social, su profesionalismo, el permanente compromiso con el desarrollo cultural, ya informativo y espiritual de nuestra Patagonia chilena. Que tengan una excelente jornada de celebración junto a sus auditores. Sí. Feliz aniversario, chiquillos.
8: Sí, y pues, la verdad que un aplauso se merece.
9: Un aplauso, claro, por claro, todos estos
8: muy
9: años.
8: Bien, muy bonito.
9: Ahora sí, pasamos a un nuevo punto para contarles que hoy día nuevamente compartimos este espacio con quien nos acompaña del programa Lazo, nuestro buen amigo y servidor don Manuel Sagredo. Él es de profesión trabajador social, facilitador de parentalidad positiva del programa Lazos de la ilustre Municipalidad de Coyhaique. También agradecemos a nuestro alcalde, que también está presente acá en el municipio a través del trabajo de Manuel, que acompaña y orienta a toda la familia. Así que muy bienvenido, Manuel.
10: Muchas gracias, Johnny, y gracias, Nolia, también por esta invitación nuevamente a hablar sobre temas de parentalidad, en realidad de crianza, de estrategias de crianza que de repente son tan necesarias en la comunidad.
8: Sí, yo siento que ya eres parte de la pastoral familiar, así que ya...
10: Gracias.
9: Así es.
8: Un colaborador constante de nuestra pastoral familiar. Queridas familias, vamos a hacer un breve recuento, ¿cierto?, de los temas con que habíamos conversado un poco anteriormente con Manuel. Y recordamos, por ejemplo, lo importante que fue en esa oportunidad, que era el Día del Padre, si no me equivoco, ¿te acuerdas?
10: Sí, sí.
8: La primera clave o la primera cosa que nos compartiste, que los jóvenes, digamos, tengan participación, por ejemplo, en la toma de decisiones, ¿cierto? ¿Cómo dirán ustedes? Era como, es como sencillo decirlo, pero de repente claro, la realidad se complica un poco. Escuchándolo, nos contabas tú, involucrándolo en las decisiones cotidianas, evitando las críticas inmediatas, valorando sus aportes, que bien, son importantes.
9: Sin duda.
8: Y también juntándose a compartir, pero en la realidad de repente no ocurre tan así. La otra consideración que tú nos habías mencionado era ser respetuoso y considerado, ¿cierto? Entender el respeto como una habilidad que se aprende, y se aprende en familia también.
9: Claro
8: que sí. Una comunicación cortés, el uso del tono adecuado, aunque de repente a uno se le claro, salen los turululos, ¿cierto? Pero hay que tratar de calmarse en esos momentos.
9: También que deben existir de reglas familiares claras, que haya una conducción.
10: Claro. Y justamente ahí también uno podría incorporar a los adolescentes en establecer reglas simples, claras, o ojalá poquitas también. Y ahí es una forma de hacerlo participar, porque es más fácil que sigan las reglas cuando ellos son parte de cómo se generan estas reglas.
9: Claro. Exacto. También lo otro importante, el ejemplo que damos nosotros como adultos al interior del hogar, porque los niños y los adolescentes aprenden de la conducta de los mayores.
8: Van mirando, van observando. Así y son muy esponjitas ellos también. Y otro ingrediente o herramienta que tú nos contabas, me recuerdo, era involucrarse en las actividades familiares, ¿cierto? Claro. Que es un beneficio, un tiempo y responsabilidad dentro claro, de la familia también. el valor de las cosas domésticas que los niños pueden o los adolescentes pueden colaborar también.
9: Claro, y que son muy importantes.
8: Sencillas, pues,
9: claro,
8: muy sencillas.
9: Porque funcionan como una escuela, en realidad, en definitiva, para la vida, el enseñarle a colaborar en el hogar. Esto, la verdad que también les genera autonomía. Aprenden a valorar el esfuerzo. Le enseña a ser empático y también responsable, ¿ya?
10: Exacto.
8: Y habíamos quedado en tres pendientes.
10: Habíamos quedado en tres ingredientes pendientes, porque claro, las últimas dos ocasiones habíamos estado hablando justamente de todos estos ingredientes, que igual da para mucho en realidad, ¿sí? Pero ahora voy a desarrollar estos tres ingredientes de manera muy breve, porque para que podamos pasar también al siguiente,
8: tema, claro.
10: Que, ya, y uno de los ingredientes que quedó por hablar, por reflexionar un poquito, fue el ingrediente del estilo de vida saludable, que pareciera ser algo que es súper normal, ¿cierto? Que cualquiera quisiera, obviamente, fomentar el estilo de vida saludable, pero pocos realmente se detienen a reflexionar cómo, por qué, en qué afecta, cuáles son las dimensiones que involucra un estilo de vida saludable. Y como decía Johnny, recogiendo las palabras ahí, el ejemplo es transversal, transversal en todo orden. ¿Y a qué nos referimos con el estilo de vida saludable? A cuestiones tan de repente básicas como la limpieza, el orden, la autodisciplina, ¿cierto? Que es como de alguna manera yo me puedo gestionar a mí mismo a partir de mis capacidades y las cosas que me faltan por mejorar en función de las metas que quiero. El ejercicio, ¿cierto? Tener un estilo de vida, un ejercicio, una buena dieta, comer bien, dormir regularmente, que son esas cosas muy, normal, de perogrullo de repente, pero es, a veces hay que detenerse un poquito. ¿Y por qué son tan, por qué, ahí me quiero detener brevemente la reflexión, por qué es importante de alguna manera fomentar un estilo de vida saludable en los niños? ¿De qué manera inciden en definitiva? Y ahí es porque, claro, en definitiva, estas cosas forman al futuro adulto, cómo se inserta, cómo se desarrolla su salud, su visión que tiene también para insertarse en la sociedad, claro, cómo se relaciona, etc.
8: ¿Y ustedes se han encontrado en su trabajo diario, cuando comentan esto con jóvenes, que dicen ellos? No sé si comerán tan saludables, porque hoy en día...
10: Claro, es que...
8: Es tan diferente.
10: El estilo, o sea, para fomentar el estilo de vida saludable en definitiva y todas estas cosas, exceden lo que tiene que ver únicamente con la alimentación. Yo sé que de repente la alimentación es complejo, alimentarse bien saludable es caro también, no está siempre al alcance, pero de alguna forma... y yo no digo tampoco, no, siempre nosotros decimos que no es necesario comer puras verduras y puras cosas saludables en general, cosas dietéticas, no. Porque igual se pueden hacer excepciones, pero cuando el comer mal se transforma en un hábito, en una cuestión constante, entonces ya tenemos que poner ojo. Y ahí empezar, porque en definitiva, el criterio que hay que tener siempre, creo yo, es hasta qué punto lo que estoy haciendo realmente estoy manteniendo un equilibrio con las cosas que estoy haciendo. Y identificar ese punto de equilibrio es lo complejo de repente.
8: Entonces, los chiquillos, los niños no saben qué es comer saludable, ¿cierto? No. Pero los papás, bien decías tú con el ejemplo, eso cuesta mucho cuando ustedes están en eso. Los papás también participan de estas reuniones.
10: Claro, es que en definitiva nosotros trabajamos únicamente con los padres. Con los padres, de alguna manera, para poder desarrollar estas herramientas, fortalecer estas herramientas de parentalidad positiva, y que después la puedan poner en práctica con los hijos. Desde cómo comunicarse, cómo hablar, un momento adecuado para.
8: Okay.
10: Entonces, todas esas cosas.
9: Claro.
8: Hoy eso, como dicen, lo aprende en la casa, porque antiguamente era más, pero hoy en día está complicado.
10: Claro, y aquí tenemos otro, como de alguna manera, pasando al siguiente ingrediente para tratar de acotarlo ahí. El ingrediente de ser confiable. ¿Qué tan confiable puede ser una persona o no? Porque eso, y en definitiva acá también, y nuevamente tomo lo que decía yo en el principio, el ejemplo del padre o la madre. Si no somos confiables, si no somos creíbles, si le hacemos promesas, por ejemplo, que no podemos cumplir, o le hacemos promesas al voleo, el niño ya con tres ejemplos va a aprender que las promesas no es
8: necesario. No funciona.
10: Que no es tan importante lo que yo me pueda comprometer. Entonces, y la confiabilidad obviamente genera una mayor autoestima en sí mismo, porque si yo de alguna manera demuestro credibilidad con mis pares, eso me va a retribuir. Sí o sí me va a retribuir, me va a generar una mejor posición, me va a generar mejores relaciones sociales y me va a preparar de mejor forma para la vida. Entonces, el ser confiable incide de muy buena forma.
8: O sea, claro.
10: Y justamente aquí el elemento central tiene que ver justamente con los padres, de qué manera son capaces de internalizar este tipo de valores en los chicos también. O sea, desde lo que digo, desde comentarle cosas, yo también de repente desde mi cotidianidad también, en qué ejemplo yo fui confiable, por ejemplo, mira, me pasó tal cosa, desde eso hasta en qué me comprometo, etcétera. Así que...
8: Claro, o sea, en el fondo, querida familia, no hay que tener ambigüedades en este trabajo con nuestros jóvenes.
10: Exacto. Y el último ingrediente que nos faltó en esa oportunidad fue el ser asertivo. Y el ser asertivo básicamente se define como, como ser capaz de yo comunicar de una manera clara, de una manera óptima, afable, en el momento adecuado, de la forma adecuada, a la persona indicada. ¿Ya? Entonces, por ejemplo, si yo tengo alguna situación que me incomoda en el aspecto laboral, voy a tratar de, ojalá, no esperar tanto tiempo para comunicarlo.
8: Claro.
10: Porque si esperamos mucho, después es complejo comunicarlo. Comunicarlo de manera oportuna a la persona y ojalá de una manera, ojalá en términos propositivos. No criticando al otro, no denostando al otro.
8: Exacto.
10: Y ese elemento también, porque hoy en día en la sociedad chilena está muy carece mucho de formas positivas de comunicarse. Nosotros lo vemos, la agresividad de repente es compleja. Entonces, tratar de internalizar este tipo de cosas en los adolescentes es, creo yo, un elemento muy interesante. ¿Y cómo hacerlo? Nuevamente, el ejemplo. Nuevamente el ejemplo de los padres, ojalá que el papá le comunique el aspecto que quiere mejorar en su hijo de una manera positiva. Nosotros hacemos de repente roleplay, que es, por ejemplo, actuemos, porque de repente los niños tienen algún problema o algún conflicto con algún par, ¿cierto? Con algún amigo, y es complejo para ellos de repente tener que resolver, aparte que las hormonas están a full, entonces es complicado. Entonces, nosotros decimos, hagamos un ejercicio. Tú eres, por ejemplo, tu amigo, yo soy tú. O tú eres tú, yo soy tu amigo. ¿Y cómo le dirías tú? ¿De qué manera le dirías? Y haciendo ese ejercicio, increíblemente hace que la persona se ponga en la posición de tener que resolver un conflicto o una situación compleja, pero de una manera más adecuada,
11: claro,
10: yendo al choque. Así que esos son los...
8: Pero es muy, muy difícil.
9: Oye, pero es extraordinario, ¿eh? Sí. Bueno, y todo esto se va aprendiendo en el camino, porque en definitiva nosotros no tenemos receta, ¿ya?
8: Pero qué bueno que este programa, porque... A los padres, a los adultos, nadie nos enseña a ser papá, pues no hay receta que diga que cómo hacerlo.
9: Yo siento que uno, en definitiva, pone gran parte de su experiencia a la vida de la familia, en este caso, lo que yo viví, por ejemplo,
8: claro.
9: Si yo siento que mi vivencia fue positiva, mis hijos van a ver que se puede transmitir eso,
8: claro,
9: o copiar.
8: Es que ahí está el tema, porque en el caso de los papás que ustedes atienden, no es tan así. Algunos sí podemos a lo mejor tener una experiencia distinta, o sea, todos tenemos una experiencia distinta a otro, pero estos papás que ustedes atienden están en conflicto porque son derivados a este programa.
10: Claro, exactamente, claro. Sí. Y increíble, mire, más allá de que nosotros podamos decir... Estos aspectos pueden contribuir al desarrollo de un niño. Más allá de eso, el mismo padre o madre son los propios especialistas en su tema. Lo que nosotros hacemos simplemente es, de alguna manera, un ejercicio reflexivo para poder guiar de alguna manera ciertas cosas, descubrir, porque increíblemente cuando uno se pone a reflexionar sobre su crianza, sobre cómo estoy haciendo de la manera en que mejor puedo hacerlo, cuáles son mis herramientas para hacerlo, uno va encontrando respuesta en ese mismo ejercicio de reflexión.
8: Claro.
10: Y a lo mejor ajustando cierta estrategia más allá de lo que yo le pueda decir, a lo que él pueda realmente hacer. Más allá de que yo le diga, mire, puede hacer usted esto. No, o sea, ¿qué le acomoda más a usted para lograr este objetivo?
8: Exacto.
10: Y ahí nos vamos.
8: Y yo creo que ellos van descubriendo también cómo ir trabajando con sus hijitos.
10: Exactamente.
8: Bueno, como que ahí ya resumimos un poco los seis ingredientes, sí, claro, ¿cierto? O las seis características de esto. Y para introducirnos al siguiente tema, que se titula Criando adolescentes competentes. Mira, claro, vamos a compartir con ustedes, queridas familias de la Patagonia, un video y luego continuamos nuestra conversación con Manuel, ¿cierto? Sagredo, profesional, trabajador social, facilitador de parentalidad positiva del programa Lazos de la Municipalidad de nuestra comuna.
9: Veamos el video.
8: Veamos el video, Carolina, por favor.
11: Actuaba groseramente, sin límites. Él también en algún momento me agredió.
12: Todo iba para mal. Constante peleas, problemas, gritos también, portazos.
13: Se autolesionó y de una forma grave, consumo de alcohol y de algunas sustancias. Sabía que necesitaba ayuda, pero no tengo una red de apoyo, no tengo familia acá. Soy sola con mis dos hijas y no sabía qué hacer.
12: Mi experiencia con el programa Lazos fue increíble. Me sentí acogida, escuchada, sin que me juzguen, porque yo ya me sentía como una mala mamá.
11: Siempre que he tenido necesidades, pues he llamado a la terapeuta para pedir algún consejo, alguna orientación, y siempre han estado disponibles para lo que se ofrece.
12: El camino es por aquí. Nos daba estrategias, herramientas para poder enfrentar esos problemas, ¿no?
13: Contar con su apoyo, contar con su acompañamiento, que marcó un antes y un después en mi vida y en la vida de mis hijas. Porque hoy día ni siquiera sé si ella estaría con nosotros.
12: El cambio que yo veo en mi hija, en que le ha ayudado, tiene más confianza mi hija en ella misma. Y a poner límites también.
11: Ahora nos llevamos mejor. Cuando hay algo, lo conversamos, nos sentamos y llegamos a un acuerdo 50-50.
12: Somos una familia y formamos un equipo. Todos marchamos para un solo lado.
13: Y con una etapa que viene evolucionando de la manera como corresponde. Y yo, una madre tranquila.
8: Una madre tranquila. ¡Ay, qué fuerte! Criando adolescentes competentes, Manuel. ¿Cómo hacemos eso? ¿Qué enfoque le damos o qué enfoque le da el programa?
10: Acá por ejemplo, hay que recalcar algo. El Criando Adolescentes Competentes, uno de los seminarios que tenemos, que son estas charlas que entregamos a los apoderados, a los padres, y tiene que ver básicamente con... Todo lo manejamos en ingredientes, en elementos centrales, que son 6, para contribuir a formar un adolescente más competente, ¿ya? Y está desarrollado fundamentalmente para la integración escolar. Fundamentalmente para la integración en el colegio. El anterior que vimos, el anterior seminario, era como de alguna manera desarrollar competencias personales dentro de la familia, y este en el ámbito escolar, ¿ya? Okay. Así es que, y de alguna manera el enfoque siempre, que en general los programas hoy en día, un enfoque de derecho, un enfoque sistémico, un enfoque ecológico también, enfoque con enfoque de género, porque ojo que nosotros también recibimos muchas madres. Las mujeres son las que fundamentalmente participan, entonces el enfoque de género hay que tenerlo siempre presente también en este tipo de cosas, porque hay generalmente la madre está, socialmente se entiende, o erróneamente se entiende, que está relegada al cuidado. Por lo tanto, siempre son madres las que participan. Ya. Y ahí donde nosotros siempre nos llegan casos con mujeres haciéndose cargo del rol de la crianza, fundamentalmente, y todo lo que involucra la crianza de los niños.
8: Madres y abuelas, porque uno... Sí. O de repente hay también otro...
9: Los abuelos hoy en día están muy insertos en la formación de los nietos, ¿eh?
10: Exactamente. El tema de... Tenemos igual varios adultos mayores que se hacen cargo de la crianza completa en algunos casos por distintas razones, sí, contextos sociales bien complejos, claro. que lamentablemente llegan a esos casos.
8: Sí.
10: Y el primer ingrediente que nosotros tenemos para sobre este seminario es desarrollar de alguna manera
9: la autodisciplina.
10: La autodisciplina, exactamente. Gracias, Johnny, ahí por ese elemento. Y la autodisciplina, hace como un ratito atrás lo dije, habla de cómo nosotros como padres podemos contribuir a que un niño o un adolescente pueda desarrollar esta forma de verme a mí mismo. Por ejemplo, no sé si yo me quiero sacar una buena nota a fin de año. Ya me quiero sacar una buena nota a fin de año, ¿para qué soy bueno y qué me falta por aprender? Uh-huh. Soy bueno para matemática, pero me falta aprender sobre historia, o me falta aprender sobre ciencia. ¿Qué puedo hacer? Ah, puedo estudiar. ¿Cuánto voy a estudiar? ¿De qué manera? Eso es la autodisciplina. De alguna manera, cómo yo, a través de analizarme, o de alguna manera poder realizar un plan de trabajo, por así decirlo, para poder ir avanzando en el aspecto que yo quiero. Y ahí el rol de los padres también.
9: Claro, o sea, prepara al adolescente, en este caso, para los estudios futuros y por cierto, para el trabajo que va a tener en un tiempo cercano, seguramente.
10: Claro, las metas personales en general. Claro,
8: y eso, ¿cómo lo recepcionan los papás? Porque, claro, uno podría decir, a mi hijo le está yendo mal, no se concentra, ¿cómo lo hago? No siempre hay están los medios como para...

0: justamente, porque claro, están en lo que más les preocupa de alguna manera a los padres, tiene que ver justamente con que saquen buenas notas, que se porten bien, etcétera. Pero cuando se cree, porque nosotros trabajamos mucho el tema de los hábitos. Entonces, en ese ámbito, muchas veces los padres tienen expectativas. Primero yo creo que hay que analizar también las expectativas que tienen los padres, porque me he ocupado con muchos papás que dicen, no, que quiero que estudie todos los días. Pero es imposible si no tenés el hábito de estudiar todos los días, si es poco realista. Entonces analizar las expectativas, ¿es realista lo que yo estoy esperando de mi hijo? ¿Tiene las herramientas realmente para poder hacer lo que yo quiero? Porque en definitiva hay que también conversar las expectativas también del propio niño. Entonces, y aparte, para generar un hábito, yo me voy a tener que involucrar en desarrollar ese hábito también. No es que estudia tú y te dejo solito, claro. Y es tu responsabilidad, ¿no?
1: De tal a tal hora te quedas ahí y estudias.
0: Entonces uno también comienza haciendo esa pregunta a los papás. Bueno, si usted quiere desarrollar este hábito, ¿en qué se compromete usted para poder desarrollar? ¿Cuál es su compromiso propio? Y ahí es donde dicen, chuta, a ver.
1: ¿Me comprometo o no me comprometo? Exacto, ¿estoy o no estoy?
0: Exacto.
1: Claro, ¿lo hago o no lo hago? Sí, pues.
0: Claro, entonces muchas veces también tienen que los mismos papás ir desarrollándose, ya vamos a estudiar los dos juntos, de a poquito, dos veces a la semana, una vez a la semana, porque tampoco vamos a decirle que estudien todos los
2: días. Generar hábito de estudio en definitiva.
1: Te dice, vamos a estudiar juntos, ese vamos a estudiar juntos, ¿son con niños más pequeños o en general de... ¿Ustedes están desde la media o la básica en la media?
0: Desde 10 años hasta 17 años.
1: Ah, de veras, que el programa era correcto, sí. Ya.
0: Así que...
1: ¿Y eso en todos los niveles pasa igual? O sea, ¿ustedes trabajan lo mismo?
0: En todos, sí. Estas estrategias pueden servir para desde esa, digamos, desde los 10 hasta 17 años. Entonces, eso en cuanto a la autodisciplina, únicamente.
1: Exacto.
0: Y ahora vamos, por ejemplo, con el ser un buen solucionador de problemas, que aquí lo conecto también con lo último que vimos hace un rato atrás de ser asertivo. Ya, ser un buen solucionador de problemas, por ejemplo, de alguna manera involucra también reconocer al otro. Bien. Reconocer al otro como un par válido, como una opinión también válida.
2: Claro.
0: Que probablemente puedo yo estar o no de acuerdo, pero lo cual no significa que tampoco tenga que yo avasallar o pasar a llevarlo. Y eso parte también desde la casa. Obviamente desde la casa. Sabemos que en los colegios también pasa mucho el tema de cómo se resuelven los conflictos. Hoy día no es la mejor manera, pero bueno, se está trabajando ahí en ese aspecto también.
1: Sí, yo creo que los colegios igual están a full trabajando en el tema, porque me imagino yo que va desde... la mediación para que no logre escalar más allá el problema.
0: Claro, exactamente. Sí, hoy día tienen muchos colegios el tema de la mediación también, y creo que es una buena
2: herramienta. Es una buena herramienta.
0: Sí. Yo creo que en el ir avanzando se va aprendiendo también qué podemos hacer. Y miren, acá quiero nombrar unas par de cositas respecto a ser un buen solucionador de problemas que le llamamos nosotros. Primero, identificar el problema. Y ahí, insisto, y aquí es determinante, por eso que nosotros trabajamos con los padres, es determinante cómo el padre o la madre pueda hacer esta reflexión, porque muchas veces nosotros caemos en problemas, pero al momento de analizarlo no sabemos cuál es el problema, no sabemos cuál es el tema por el que realmente que estamos peleando, porque muchas veces el problema para ti es distinto que el problema para mí. Entonces, primero identificar el problema, establecer una meta, por ejemplo, y aquí quiero yo al poder establecer una conversación con esta persona, que se solucione, que nos llevemos mejor, que podamos trabajar simplemente de manera armónica. ¿Qué queremos con esto? Entonces, desde todos estos pasos, hay muchos más, pero desde todas estas reflexiones, como para poder lidiar de una manera óptima con el problema, hacemos que se reflexione en estas sesiones con los padres, que se ideen estrategias. Bien, ¿cómo lo vamos a hacer ya? Si queremos este aspecto con el niño, ¿de qué manera lo vamos a hacer? Ah, podemos hacerlo de este modo. Yo durante la semana, cuando tengamos un problema, puedo mejorar este lenguaje, puedo reflexionar sobre este modo. Entonces, hacemos pequeñas estrategias de parentalidad para poder ir avanzando en esos aspectos.
1: Yo me imagino que también asertivo y no asertivo, porque hay que ir probando que funcione en una familia o en otra, no funciona. Claro. Me imagino. Te cuento, Manuel, que ya estamos casi en la hora. Yo creo que vamos a tener que tener...
0: Nos quedaron cuatro ingredientes.
1: Sí, vamos como en la mitad de los seminarios, sí, pero bueno, sí. Nos quedan cuatro ingredientes. Cierto, establecer las rutinas, que son importantes, involucrarse en las actividades de la escuela, que también es importante. Hoy día cuesta mucho llevar a los papás a un botón, a la reunión de apoderados.

0: por ejemplo. Pero bueno, yo creo que vamos a tener que quedarnos por aquí y bueno, quedan otros temas, así que como siempre este espacio nos queda muy poco tiempo, el tiempo vuela, ¿cierto? Agradecemos a nuestro querido invitado para una próxima, para un próximo programa, ¿cierto? El estar aquí y también junto a nuestras queridas familias de la región de Aysén. Gracias, Manuel, por ofrecernos tu valioso tiempo. Yo encuentro que eres genial en ese aspecto, porque siempre que estás muy dispuesto a estar con nosotros, y la verdad es que a nosotros como pastoral familiar nos interesa mucho, mucho el tema.
1: Así es.
0: Que a lo mejor quizás más adelante podríamos tener algún testimonio de nosotros acá de la región, ¿cierto? Sabemos que en todo Chile pasan más cosas y muchas más también que acá en nuestra región. Así que por parte de nuestra pastoral familiar, hemos compartido contigo ya, creo que es el tercer o cuarto programa.
1: Sí.
0: Así que te dejamos con el micrófono para que...
1: Muchas gracias, Manuel, por el trabajo realizado y también por todas estas orientaciones y herramientas que ha entregado a tantas familias que hoy en día requieren un apoyo para su hijo.
2: No, muchas gracias a ustedes también por este espacio, porque creo que pocas veces se puede llegar de una manera masiva a las personas, y creo que estos temas son súper necesarios, sobre todo hoy en día, y en la Patagonia también, que muchas veces nosotros acá en la zona no tenemos al alcance tantos programas, tantas cosas, tantos servicios como en otros lados. Entonces creo que igual estas cosas son importantes reflexionar un poquito, y uno no viene desde una posición de experto. Yo siempre digo lo mismo, yo no soy experto en esto, los expertos son los padres en su crianza, ellos conocen mejor a su hijo.
0: Exacto.
2: Entonces si podemos reflexionar sobre algunos temas y encontrar la solución, genial, así que muchas gracias a ustedes también
1: por eso.
0: Mira, antes de ya a nuestro tema final, para que Carolina ahí prepare nuestro saludo patriótico, no puedo dejar de saludar a los colegas del encuentro nacional que tuvimos hace poquito, que seguramente más adelante vamos a tener un programa especial para contarle a nuestros auditores el encuentro nacional que la pastoral familiar participó de la iglesia acá de Aysén en Santiago, ¿cierto?
1: Así
0: este
1: es.
0: Fin de semana que pasó. Y un saludo especial a nuestro amigo que compartió la mesa, que era de Chillán, a Alex. Así que porque él dijo que iba a estar escuchando todos los sábados nuestro programa.
1: Un abrazo, y fue una alegría muy grande conocer a tantos hermanos.
0: Y que estamos en la misma
1: de
0: onda.
1: Erika y Zen, sí, claro que sí.
0: Sí. Así que bueno, ya se siente el zapateo, Manuel, los queridos auditores, querida familia, aquí en el estudio ya, por ahí anda alguien zapateando.
1: Sí, reiterarlo, las felicitaciones a todos los trabajadores de Radio Santa María por este nuevo aniversario.
0: ¿Cierto? Entonces, no importa si están cocinando, queridos auditores, queridas familias, descansando o reunidos en la mesa, es hora de levantar el ánimo con unos acordes con nuestra danza nacional, ¿cierto? Afírmese el sombrero o lo que tenga en la mano y preparen las palmas, porque aquí llega una cueca para toda la familia. Enviamos un abrazo, ¿cierto? A todos en su casa, y hasta una próxima. Que tengan un buen fin de semana.
1: Y vayan con Dios.
0: Exactamente, siempre vayan con Dios.

0: Hasta aquí nuestro encuentro de hoy con la familia en la Patagonia. Les invitamos a escuchar y participar de este espacio todos los sábados.
1: Hasta la próxima semana, cuando compartamos una vez más sobre la alegría del amor, nuestras queridas familias en la sociedad y la Iglesia de Aysén.

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1: Son las 9 de la mañana y 41 minutos.
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0: Son las 9:51 a.m.
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1: Son las 10 de la mañana y 3 minutos.
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1: Son las 10 de la mañana y 6 minutos.
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4: Hola, ¿qué tal, amigas y amigos de la región de Aysén? Estamos en una nueva edición de nuestro programa El Valor de Nuestra Tierra, este programa que tiene como fin difundir el trabajo que realiza el senador Miguel Ángel Calisto, trabajo que realiza en el Congreso Nacional en Valparaíso, también en Santiago, con reuniones con distintas autoridades nacionales y también, por supuesto, recorriendo la Patagonia. Estamos acá junto al senador. ¿Cómo está, don Miguel Ángel?
5: ¿Cómo está, Nico? Gusto saludarte. Saludar con mucho gusto a toda la comunidad regional que nos escucha en nuestro programa El Valor de Nuestra Tierra. Y bueno, aquí estamos disponibles para comentar sobre la actualidad, sobre los temas que hemos visto en el Senado y sobre nuestro trabajo legislativo.
4: Así es, pues, senador, y hablando justamente de eso mismo, el trabajo netamente legislativo, lo quería invitar a que conversemos de un tema que fue noticia esta semana, porque el Senado aprobó el proyecto de Sala Cuna Universal, este proyecto que tuvo algunas modificaciones a como estaba planteado en un comienzo, y que estaría pasando a su segundo trámite constitucional. Esto sería en la Cámara de Diputados. Senador, cuéntenos un poco de este proyecto, que tiene algunas cosas que sean bastante beneficiosas, especialmente para las mujeres, para las jóvenes madres, senador.
5: Sí, mire, yo creo en primer lugar que el proyecto de Sala Cuna Universal lamentablemente ha estado detenido durante muchísimos años. Hay que recordar que este proyecto partió con el presidente Sebastián Piñera, quien presentó la propuesta, y desde esa fecha ha estado durmiendo, por así decirlo, en el Senado, y finalmente se logró llegar a un acuerdo y que este proyecto pueda salir despachado desde el Senado y ahora se va a la Cámara de Diputados. Para que la gente que nos está escuchando entienda muy claramente de qué se trata, para explicarlo en simple. Hoy día existe, de alguna manera concreta, es el sistema de sala cuna público a través de los jardines Integra, Junji y BTF. Prácticamente en toda nuestra región, en toda la red regional, existe jardines Junji o Integra o BTF. Por lo tanto, siempre hay oferta en distintas localidades de nuestra región. Eso está saneado, está resuelto y eso no va a disminuir. Todo lo contrario, se va a seguir fortaleciendo la atención y el sistema público de la primera infancia. ¿Qué es lo que hace este proyecto? Integra una tercera patita, porque hoy día existe la educación pública, BTF, Integra, Junji. Existe los jardines, o sea, las cunas privados, que muchos no se ven casi en las localidades, sino que más bien en Coyhaique. Nosotros ya tenemos hoy día salas cunas y jardines que son 100% privados, claro. ¿Ya? Y que son súper restrictivos, porque no todas las familias evidentemente van a poder pagar un jardín que cuesta 200 o 300 mil pesos mensuales para tener un niño mientras cumple labores, sus asuntos laborales, la familia. Entonces, lo que hace este proyecto es que abre una tercera patita, abre un espacio para que se puedan tener, por así decirlo, jardines o salas cunas subvencionadas. Así como existe la educación subvencionada de los colegios, esto es lo mismo a nivel de salas cunas, y es una oportunidad, porque, y más que para nuestra región, yo creo que en el caso de la región de Aysén no va a ser una herramienta seguramente tan ocupada, pero en el resto de las comunas, pero sí yo creo que va a ser ocupada en Coyhaique y va a ser ocupado en Puerto Aysén. Porque existe hoy día oferta privada que podría pasar de ser privada a ser particular subvencionada, y eso permitiría que muchas familias de clase media, hijos de funcionarios públicos, de profesores, de profesionales jóvenes, que muchas veces no tienen cupo en los jardines Junge, Integra o BTF, van a poder acceder a este sistema que es mixto, que es incluso con copago, es decir, la familia va a poder pagar una parte de la mensualidad, pero no las cifras altas que implica el pago en una sala cuna 100% particular.
4: Tal como funcionan los colegios, ¿no?
5: Claro, es prácticamente como la educación, como existe la educación pública, la educación particular subvencionada y la educación 100% particular. Esto es lo mismo a nivel de salas cuna. ¿Por qué? Porque la verdad, el problema no es para aquellos que se atienden en la red Junge, Integra y BTF. El problema ocurre en muchas ciudades más grandes, donde no hay más cupos. Entonces, hay mucha gente de clase media que termina ocupando los cupos en los jardines Junge, Integra y BTF, que a veces les quita el cupo incluso a alguien más humilde, o simplemente no tiene acceso porque no hay suficiente oferta. Y entonces lo que hace este proyecto es ampliar esa oferta. También cambia, porque lo que permite esta nueva ley de sala cuna universal es que antes, por ejemplo, las empresas que tenían 20 o más trabajadoras estaban obligadas a ofrecer salas cuna. Entonces, ¿qué es lo que ocurría en la práctica? Las empresas no contrataban mujeres, porque si tenían más de 20 mujeres, tenían que tener una sala cuna. Y eso hoy día, esto elimina hoy día eso, y hace que en definitiva se termine con esa discriminación de contratación de mujeres en empresas, en lugares públicos, porque va a haber oferta a través de este tipo de alternativas.
4: Así es, senador, este proyecto, recordémoslo, que fue aprobado en su primer trámite constitucional, entonces estaría viéndose en su segundo trámite en la Cámara de Diputadas y Diputados. ¿Va a sufrir algunos cambios que usted hay en la Cámara de Diputados?
5: Puede ser. Ahora, yo creo que es súper importante destacar que este proyecto de sala cuna universal, reitero, elimina ese límite de las 20 trabajadoras, porque hoy día lo que hacía era que muchas empresas tenían que tener sala cuna si contrataban 20 mujeres. Entonces muchos llegaban a contratar 19.
4: Claro.
5: ¿Ah? Entonces ahí estaban cumpliendo con la ley. Pero si contrataban una mujer más, tenían que ponerse a la cuna. Y eso va en desmedro, en definitiva, de las mujeres que buscan empleo. Entonces eso se elimina. También esto incluye a las madres, padres y a los cuidadores. O sea, el beneficio no solamente es para las mamás, sino que también para los padres y para aquellos que tengan a su cargo el cuidado de los niños. También permite que este seguro, este beneficio se amplía a los trabajadores independientes, que trabajen en forma independiente, que coticen en forma independiente, y también a las trabajadoras de casa particular. Por lo tanto, es un proyecto bien amplio. Yo espero que la Cámara de Diputados pueda discutir esto con altura de mira, no con una mirada ideológica, más bien, sino que más bien cómo garantizamos más oferta, más cobertura, y sobre todo que los niños estén mejor resguardados y cuidados, mientras los padres tienen oportunidades laborales que cumplir, padres y madres, que ese es el objetivo principal, y un poco para enfrentar también los niveles, los altos niveles de desempleo que tenemos hoy día en el país.
4: Así es, senador. Oiga, comentarle por otro tema que es beneficioso para las personas, me refiero al aumento de la pensión garantizada universal, que empezó a correr ahora en septiembre, que subió de 231.000 a 250.000. Senador, cuéntanos un poco de esto, que es un tema que beneficia a harto adulto mayor.
5: Efectivamente, bueno, yo soy uno de los parlamentarios que me tocó votar la PGU, que en algún minuto era muy crítico, todos criticaban, decían que, oye, pero están privatizando prácticamente. Lo que hicimos fue justamente aprobar la PGU y el aumento de la PGU de 231 a 250.000 pesos, que partió este año, ahora en septiembre, principalmente con todas las personas, adultos mayores que tienen sobre 75 años. ¿Ya? O sea, aquellos que tienen 75 o más van a ver aumentada su pensión a 250.000 pesos. Lo mismo va a ocurrir el próximo año, el 2027, en esta misma fecha, en septiembre, va a subir para todos aquellos que estén sobre los 65 años, y de esa manera se va a cumplir con el aumento a todos los adultos mayores a 250.000 pesos. ¿Qué es suficiente? nunca es suficiente. O sea, estamos hablando de que con el costo de vida la pensión sigue siendo baja. Sin embargo, es una pensión que sale de los impuestos generales del Estado y que van directamente a pago de gasto corriente, por así decirlo, que es plata directa para la gente, los adultos mayores. Muchos de ellos no cotizaron, o algunos que cotizaron, pero que por las lagunas y por todas las situaciones no tuvieron una pensión justa. Entonces, esto lo que hace es poner un piso de 250.000 pesos, pero de ahí también le va a subir a los otros tramos que tienen pensiones más altas, porque al subir la base, sube para todos. Por lo tanto, es una buena noticia el aumento de la PGU, y la verdad es que quienes que aprobamos esta ley, que hoy día es una gran ley, yo creo, de seguridad social, ha sido muy importante. Y esperamos que siga subiendo. O sea, esperamos que el gobierno ojalá pueda proponer un aumento, porque así como aumenta el costo de la vida, es importante aumentar la pensión garantizada universal, que atiende a las familias, a los adultos mayores más humildes de nuestra región y de nuestro país.
4: Estamos conversando con el senador Miguel Ángel Calisto en nuestro programa El Valor de Nuestra Tierra. Senador, vamos a hablar ahora de un tema netamente regional, porque estuvo de visita en el sector del lago Pollux, recorriendo ahí todo ese sector de los Cuatro Lagos, donde participó también en la entrega del terreno para la conservación del Centro Social y Cultural, donde se emplazaba la antigua escuela del sector. Senador, había mucha felicidad por esta noticia, por esta entrega de este terreno. Lo invito a que escuchemos, antes de conversar de esta actividad en la que usted participó, que escuchemos a Roberto Espinosa, el ex presidente del Comité de Desarrollo Productivo de los Cuatro Lagos.
6: Para nosotros hoy día es un sueño y es prácticamente realidad, después de tantos años, de poder hacer el planteamiento, de poder recuperar esta ex escuela que estuvo más de 25 años abandonada. Donde acá nació la comunidad, acá en este sector de los Cuatro Lagos. Por lo tanto, la idea era nuestra como dirigentes de poder levantarlo y poder darle otro plus para que la comunidad tenga un lugar donde pueda hacer sus eventos, actividades recreativas, culturales, sociales y deportivas, porque acá hay clubes deportivos también que siempre vienen delegaciones y no saben dónde poderlas alojar. En Coyhaique que también existen, no hay espacio para alojar delegaciones. Por lo tanto, esto es un fruto de todo ese trabajo que lo pensamos y lo hicimos presente.
4: Escuchábamos a don Roberto Espinosa, este dirigente vecinal. Senador, cuéntenos un poco de esto, ¿cómo va a beneficiar también a la comunidad este tipo de proyectos, Miguel Ángel?
5: Bueno, creo que es súper importante lo que pasó en el lago Pollux, porque primero felicitar el compromiso, el trabajo de Roberto Espinosa, también de la presidenta de la Junta de Vecinos de Lago Pollux, de los vecinos en general que participaron de este evento, también del gobierno regional, de los consejeros regionales, porque creo que es súper importante lo que significa esta infraestructura que va a permitir un mejoramiento completo de la escuela de Lago Pollux, que es un lugar que yo creo que todos nosotros quienes somos de Coyhaique, la región, conocemos muy bien el lugar, un lugar donde se realizan actividades costumbristas, fiestas costumbristas, también bailes campesinos, bingos campesinos. Hemos estado varias veces ahí compartiendo con los vecinos en fiestas de campo que son muy, muy reconocidas y muy buenas. Y lo que va a permitir en definitiva es que este proyecto va a cambiar la cara de la principal lugar de encuentro del lago Pollux. Por lo tanto, hay que felicitar el trabajo del gobernador, de los consejeros regionales y de la comunidad, así que yo agradezco la invitación también, el poder haber estado ahí con los vecinos del lago Pollux, un lugar además donde se realiza muchas tradiciones. Por ejemplo, ahí está concentrado harta representación de la rayuela de nuestra región. Hay clubes que están muy vinculados a ese sector, por lo tanto, creo que es muy importante todas estas mejoras, que le entregue espacios más cómodos para el encuentro de la comunidad.
4: Así es, senador. Hoy le quería plantear otro tema que usted ha estado apoyando con todos los años. Me refiero al el tema de las becas. porque hay mucha preocupación por la falta de becas. Siempre se entrega cierta cantidad de becas y quedan algunos alumnos que cumplen con los requisitos, pero que no les alcanza a llegar el beneficio. ¿Cómo van las gestiones, senador, si se ha sabido algo también por parte del ministerio y todo eso?
5: Mire, estamos haciendo seguimiento porque hay algunas becas que se han ido resolviendo. Y hay algunos alumnos que cumpliendo requisitos han ido teniendo su beca Patagonia o beca ICEN, según corresponda. Se han ido haciendo algunos ajustes. Pero evidentemente yo sigo en la pelea respecto de la totalidad de los alumnos que cumplen con los requisitos, que tengan su beneficio como corresponde. Por lo tanto, estamos muy atentos y esperando que el Ministerio de Hacienda pueda responder rápidamente al requerimiento que hemos hecho. Son cerca de 300 becas en total que están pendientes, son casi 800, 900 millones de pesos, y que para nosotros es muy importante que se asegure, porque permitiría que retomemos la senda, digamos, de que veníamos todos los años, de que no quede ningún alumno sin su beca cumpliendo requisitos. Así que seguimos ahí atentos a las gestiones relacionadas con la beca AICEN y beca Patagonia, que son algunos cupos pendientes, pero sí, para ver el vaso medio lleno, siempre es importante destacar que estamos hablando de un número bien importante de alumnos que recibieron beca este año. Estamos hablando sobre 9.000 alumnos, prácticamente 10.000, y si se cumple con este déficit, yo creo que vamos a terminar en un muy buen pie para que en la discusión del presupuesto este año se garantice una buena plataforma de becas de recursos para el próximo año 2027.
4: Senador, en otro tema relacionado a la educación, todos los años se realiza el torneo de Libera, que este torneo organizado por la Biblioteca del Congreso Nacional, donde participan los distintos colegios de Chile en estos torneos de debates en distintos temas, donde los grupos promueven una especie de proyecto de ley. Senador, ya se realizó el torneo en la región de Aysén, tenemos como ganador a la Alianza Austral. Cuéntenos un poco de esto y la importancia que tiene este tipo de concursos, de debate, por así decirlo, en la formación cívica también de nuestros estudiantes.
5: Sí, la verdad es que es muy importante este torneo de Libera, que hace, que lidera nuestra biblioteca del Congreso Nacional, y que llega a todas las regiones. Quiero felicitar, por supuesto, a los colegios que participaron y que llegaron a la final regional, particularmente del Colegio Josefina Méndez. El equipo casi convence. Estamos hablando de un colegio particular subvencionado de Coyhaique que llegó a la final. También el Centro Integral de Educación Alborada, el Colegio Alianza Austral, el Liceo Arturo Prat, el Liceo Bicentenario Rural Cerro Castillo, y también la Escuela Eusebio Ibar, quienes participaron de esta final. Y la verdad, felicitarlos a todos. Si bien hubo un equipo que ganó, que es el equipo de la Alianza Austral, con el equipo Onco Vitalis, creo que es muy importante porque además ellos presentaron un tema relacionado con el cáncer, por lo tanto creo que además tiene un tema que es muy vinculado a la realidad regional, y por lo tanto felicitarlos porque ellos ganaron este debate, pero felicitar a todos los colegios que participaron, no solamente también en esta final, sino que también en todo el proceso. Así que felicitarlos, y bueno, pronto se va a realizar la final nacional en el Congreso en Santiago, o sea, en Valparaíso.
4: Claro.
5: Así que ahí los vamos seguramente a encontrar a nuestro equipo regional que nos va a representar en este torneo de Libera a nivel nacional.
4: Así es, este torneo tan importante que sirve para que los jóvenes discutan estos proyectos de ley y se pongan casi como en el papel de los parlamentarios. Senador, llevándolo a otro tema, existe preocupación por parte de los transportistas, tanto regionales como los que van a Magallanes también, por la restricción al paso de camiones que abastecen estas regiones por el territorio argentino. A usted le han manifestado directamente esta preocupación y usted ofició a Cancillería por este tema también. Tengo entendido que le planteó esto al subsecretario del Ministerio de Obras Públicas. Cuéntenos un poco, senador, cómo ha sido este tema y cómo afecta también a la región de Aysén.
5: A ver, hemos tenido algunas situaciones bien particulares con Argentina en las últimas semanas, y la verdad es que han sido reiterativas, y en ese sentido nosotros

0: ¿Cómo ser irresponsable en ponerle fuego a una relación que es tan importante para siempre? Porque la relación con Argentina no se va a acabar nunca. Por lo tanto, es importante que la mantengamos en buena relación siempre. Y eso obliga, finalmente, que las cosas se solucionen conversando y buscando alternativas de encuentro. Y hemos tenido algunos problemas. Lo del Estrecho Magallanes es una situación... que yo creo que han sido declaraciones desafortunadas, algunos generales argentinos, la propia ministra Bullrich del gobierno del presidente Milei, el propio presidente Milei en su visita a Santiago tampoco fue muy, yo diría, una muy buena visita, desde el punto de vista diplomático, fue bastante torpe la visita, y creo que eso no ha contribuido a poder... yo diría quitarle presión a algunos temas que están generando cierta polémica. Uno de ellos, lo del Estrecho de Magallanes, y en eso hay que ser muy claro, o sea, la soberanía de Chile ahí es absoluta, lo dijo el presidente Kast. Chile tiene soberanía sobre el Estrecho de Magallanes, y lo tiene también sobre la Antártica, y así es parte de nuestro territorio, y eso no cambia. Así lo señalan los tratados internacionales y los tratados firmados también con Argentina. Por otro lado, se nos genera una situación particular también en Campo de Hielo. También hemos levantado la voz respecto de el abandono que existe en Campo de Hielo Sur, respecto del rol que debe cumplir el Estado, y sobre todo las Fuerzas Armadas con mayor presencia en territorios que son hoy día además zonas que están en cierta disputa territorial todavía, en algunas reclamaciones internacionales. Y respecto de lo que pasa con los camioneros, y por eso hago el contexto también, porque ahí hemos recibido algunas denuncias que lo hemos puesto a conocimiento por parte del señor canciller y también el ministro de Defensa respecto de, yo diría, una especie de discriminación que están viviendo los camioneros chilenos al cruzar y al pasar por los pasos internacionales argentinos, donde algunos no los han dejado pasar. Y simplemente no los dejan pasar porque priorizan a otros, y eso le hace mal a las relaciones entre ambos países, porque en primer lugar ahí, cuando ocurre eso, se está incumpliendo un tratado. Nosotros tenemos un tratado internacional firmado con Argentina que garantiza el libre tránsito de nuestros camiones, camiones nuestros en Argentina, como también los camiones argentinos en Chile. De eso se trata la integración, y por eso es que nos preocupa que hayan reclamos permanentes y reiterativos respecto de el cuestionamiento del paso de los camiones por el lado argentino, porque además estamos hablando de camiones que entregan insumos y proveen de insumos a Coyhaique, Puerto Aysén, Cochrane, Chile Chico, pero también a Magallanes, a toda la región de Magallanes. Por lo tanto, este es un problema que hemos conversado también con los parlamentarios de Magallanes para buscar mayor entendimiento, porque acá a los combos no vamos a resolver nada, sino que más bien es por la vía diplomática, y por eso hemos canalizado esta preocupación a través del canciller.
1: Senador, estamos llegando ya al final de nuestro programa, le agradecemos, le dejamos también los micrófonos para que se despida a toda la gente que nos escucha, que escucha nuestro programa El Valor de Nuestra Tierra.
0: Sí, no, muchas gracias a toda la comunidad, siempre por estar comunicados, siempre recibimos muchos mensajes, saludar a todos los vecinos de los sectores campesinos, a todos desearles también que tengan unas felices fiestas patrias. Estamos iniciando ya la fiesta de un nuevo año de la patria, así que a todos que tengan un buen encuentro con mucha responsabilidad junto a su familia, y sobre todo que siempre es bueno darse un espacio de celebración junto a sus seres queridos, que siempre son lo más importante, y eso no hay que olvidarlo. Así que felices fiestas, y que lo pasen muy bien a toda la familia de la región de Aysén, y gracias por acompañarnos siempre en nuestro programa El Valor de Nuestra Tierra.
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0: Son las 10 de la mañana y 31 minutos.
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0: Son las 10 de la mañana y 36 minutos.
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0: Son las 10 de la mañana, 47 minutos.
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1: Son las 11 de la mañana, un minuto.
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0: Son las 11 de la mañana, 7 minutos.
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1: Son las 11 de la mañana y 31 minutos.
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0: Son las 11 de la mañana a 42 minutos.
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Son las 11:56. 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
1: Es mediodía en Chile. Aysén se une en oración a la Virgen María para encomendarle este día. La veneramos con el saludo del ángel Gabriel. El ángel del Señor anunció a María.
2: Y concibió por obra y gracia del Espíritu Santo.
1: Alégrate, María, llena eres de gracia. El Señor es contigo. Bendita tú eres entre todas las mujeres y bendito es el fruto de tu vientre, Jesús.
2: Santa María, Madre de Dios, ruega por nosotros pecadores, ahora y en la hora de nuestra muerte. Amén.
1: He aquí la sierva del Señor.
2: Que se haga en mí según tu palabra.
1: Alégrate, María, llena eres de gracia. El Señor es contigo. Bendita tú eres entre todas las mujeres y bendito es el fruto de tu vientre, Jesús.
2: Santa María, Madre de Dios, ruega por nosotros pecadores, ahora y en la hora de nuestra muerte. Amén.
1: Y el Verbo, Dios, se hizo hombre
2: y habitó entre nosotros.
1: Alégrate, María, llena eres de gracia. El Señor es contigo. Bendita tú eres entre todas las mujeres y bendito es el fruto de tu vientre, Jesús.
2: Santa María, Madre de Dios, ruega por nosotros pecadores, ahora y en la hora de nuestra muerte. Amén.
1: Ruega por nosotros, Santa Madre de Dios.
2: Para que seamos dignos de alcanzar las promesas y gracias de nuestro Señor Jesucristo. Amén.
3: Dios Padre Santo, derrama tu gracia en nuestros corazones, que has iluminado ya con el conocimiento de la encarnación de tu Hijo Jesucristo, anunciada por el ángel a la Virgen. Condúcenos por medio de su pasión y de su muerte a la gloria de la resurrección, por Jesucristo nuestro Señor.

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1: Son las 12:04.
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10: Son las 12:10.
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0: ¿Cómo están todos ustedes? Sean bienvenidas, bienvenidos a esta helada jornada de día sábado 12 de septiembre, una jornada especial para nosotros como Radio Santa María, ya que se cumple un nuevo aniversario como radio emisora. Estamos, por supuesto, muy felices de llegar a sus hogares en una nueva edición de Mensajes a la Comunidad. Estamos junto a Carolina Donque Sandoval en los controles y puesta al aire, y vamos de inmediato a revisar los mensajes. El primero corresponde a las familias Oces Manquimilla, Oces Silva, Uribe Oces, Oces Obando, Gallardo Oces, Oces Vargas, Barrientos Uribe y Uribe Flores, quienes invitan a parientes y relaciones a una santa misa por cumplirse 2 años de la triste partida a los brazos del Señor de nuestro querido esposo, padre, suegro, abuelito y bisabuelito, José Oces Silva, que en paz descanse. La misa se realizará mañana domingo, 13 de septiembre, a las 10:30 horas, en la iglesia Siete Santos Fundadores. Desde ya agradecemos su compañía, sus mensajes. Es un mensaje, digo, de las familias antes mencionadas y de quien fuera su esposa, María Manquimilla. La funeraria Los Angelitos, ubicada en Avenida Eusebio Ibar 811 en Puerto Aysén y en calle Los Plicheros 136 de Coyhaique, comunica el sensible fallecimiento de quien en vida fuera Graciela Mera Hermosilla, que en paz descanse. Acaecida el pasado jueves 10 de septiembre, su velatorio está siendo realizado en nuestro salón velatorio número 1, ubicado en calle Los Pilcheros 136 de la capital regional. Su funeral va a ser este sábado 12 de septiembre, comenzando con un responso a las 14:45 en el lugar antes mencionado. Finalizado dicho responso, se dará rumbo al cementerio Parque Los Cuatro Vientos. Para mayor información, puede comunicarse al siguiente número telefónico, el más 569-71-38-63-40. En su mensaje de la funeraria Los Angelitos, honramos la memoria de sus seres queridos con dignidad, respeto y calidad. El siguiente es un mensaje de la empresa de la ISEN, que informa a los vecinos de Coyhaique que por trabajos de ampliación y mejoramiento de sus redes deberá suspender el suministro eléctrico en los siguientes horarios y sectores. Domingo 13 de septiembre entre las 8:30 de la mañana y las 14:30 horas. El corte comprende los sectores Circunvalación Oriente Poniente, Cerro Los Cóndores entre Cerro Cordillerano y Gastón Adarme, Gastón Adarme esquina Circunvalación Oriente Poniente, Juan Enrique Rosales, Ignacio de la Carrera Cuevas y Cerro Cordillerano. Por orden del Juzgado de Letras de Coyhaique, causa rol número E 1988-2026, caratulado General Motors Financial Chile S.A. Jesús Maldonado, se realizará remate público y al mejor postor el día miércoles 16 de septiembre a las 11:30 horas. Esto va a ser en calle Eusebio Lillo 441 interior en Coyhaique, de la siguiente especie: una camioneta marca Chevrolet modelo colorado 4x4 2.8 automática del año 2022, de color blanco, placa única SBKP10. La especie se remata en el estado que se encuentra material y jurídicamente. Días de exhibición: 14 y 15 de septiembre, entre las 15 a 18 horas. El día del remate en Eusebio Lillo 441 interior. Para mayor información, puede comunicarse al siguiente número, el más 569-9887-7720. El pago es al contado, comisión legal 10% más IVA. Continuamos en su radio Santa María. 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Además, comenzaremos con reparto los días sábados, excepto el 18 de septiembre por tratarse de feriado irrenunciable. Se vende casa, consta de 4 dormitorios en el segundo piso y un dormitorio en el primer piso. 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Valor conversable, toda la documentación al día. 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La entidad patrocinante Constructora Valencia invita a los vecinos de la comuna de Coclan a postular el subsidio de mejoramiento térmico de vivienda y construcción de vivienda en sitio propio. 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Y por último, se vende patente de alcoholes tipo H1 a un valor de 25 millones de pesos. Interesados, interesadas, pueden contactarse al siguiente correo electrónico: rpavés con B corta y Z final, @grancalafate.cl, o también pueden comunicarse al teléfono fijo 672-23-33-30. De esta manera, ponemos punto final a esta lectura de mensajes a la comunidad que hay en su radio Santa María. Nosotros nos vamos a reencontrar a las 13 horas en el Informativo Central, nuestras noticias. Que estén muy bien. Chau, chau.
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0: Radio Santa María indica la hora. Son las 12 y 32 minutos. 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
1: Solo la luz puede vencer la oscuridad. Solo el amor puede vencer al odio.
0: Nos dice el pastor y activista estadounidense Martin Luther King.
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1: Son las 12:37 minutos. Son las 12:37 minutos.
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1: Es la 1:00 p.m. en punto.
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3: El amor y el arte no abrazan lo bello, sino que gracias a su abrazo se hace bello.
1: Nos dice el escritor y periodista austríaco Karl Kraus.
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7: Es la 1:06 p.m.
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10: Sábado 12 de septiembre, una jornada para nosotros como Radio Santa María. Muy buenas tardes a todos que nos escuchan desde Melinca hasta O'Higgins, también en la Patagonia Argentina y por supuesto en todo el mundo. Una jornada especial, un sábado donde estamos de aniversario, 47 años de vida cumple Radio Santa María, a nombre de todo, de todas las personas que trabajamos en esta radio, emisora y canal de televisión. Muchas gracias por sus llamados, por sus correos electrónicos. El lunes vamos a disfrutar, por lo pronto saludar a cada uno de nuestros compañeros, nuestros colegas, partiendo por nuestras queridas secretarias y llegando hasta el último funcionario, al señor Toledo, que también cumple funciones allí en Cochrane, a la Andreita, a Lanchito, a todo el departamento de prensa, a las controles, por dar vida a esta radioemisora, la más importante de la región de Aysén, por supuesto, que cumple 47 años de vida. Vamos a lo que nos convoca, por supuesto, vamos a conocer los principales titulares para esta jornada.
11: Titulares.
10: Agrupaciones de derechos humanos y detenidos desaparecidos conmemoraron ayer, recordaron a las 19 víctimas caídas en la dictadura cívico-militar.
11: Titulares.
10: El gobierno llama a postular a mujeres jefas de hogar para subsidio que busca mejorar sus viviendas.
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10: Y Balmaceda tendrá un mejor sistema de aterrizaje. Aquí yo lo señaló la senadora Jimena Ordenas Neira tras una reunión con el subsecretario de Obras Públicas.
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10: Javier Toledo, nuestro colega ahí en Cochrane, se me había olvidado el nombre, pero saludos por supuesto a Javierito y a todos. También en memoria a los trabajadores que alguna vez pasaron por Radio Santa María, que hicieron esta radio por supuesto más grande. A propósito de hacer memoria, el día de ayer, como por supuesto ocurre siempre los 11 de septiembre, se reunieron agrupaciones, familiares de personas detenidas, desaparecidas, por cumplirse 53 años del golpe de Estado de 1973. Como siempre, ahí en el memorial, en homenaje a los detenidos, desaparecidos y ejecutados políticos de la región de Aysén, por supuesto volvió a ser el escenario de la memoria y de la reflexión. Allí, familiares, organizaciones, autoridades y representantes también de la comunidad se reunieron para recordar a las 19 víctimas de la dictadura en la región de Aysén. La jornada buscó mantener vigente, por supuesto, la historia de quienes fueron detenidos, desaparecidos y ejecutados por razones políticas, pero también para relevar la importancia de transmitir estos hechos a las nuevas generaciones. Así lo destacó Verónica Venegas, representante de la Agrupación de Derechos Humanos de las Víctimas en la región de Aysén. Pasemos a escuchar las declaraciones de Verónica Venegas, que conversó ayer con nuestra colega Saray Torres.
7: Nosotros, desde la Recuperación a la Democracia, la Agrupación de Derechos Humanos de Coyhaique, que realiza este acto los 11 de septiembre a las 11 horas de manera simbólica de recordar el bombardeo de la moneda. Y para nosotros la memoria tiene un rol fundamental no solamente en el pasado, sino también en la construcción del futuro. Los derechos humanos no son un tema antiguo, sino que son un tema vigente hoy día y en todos los sectores, en todo el país. Y nosotros creemos que la defensa de la memoria y de la democracia en el fondo es la garantía de la dignidad de las personas, que es lo que representa los derechos humanos para nosotras.
10: Certeras palabras de Verónica Venegas, que se reunió por supuesto allí en el frontis también del cementerio municipal de Coyhaique, donde está situado este memorial, que por supuesto año a año es el lugar donde se recuerda a las 19 personas, al menos que está documentado, ¿no? Que fueron víctimas y que se les rinde homenaje en la región. Aquí también vemos sus fotografías, sus pequeñas reseñas. Hay un trabajo también, un libro bastante interesante, muy, muy, muy bueno, que también da cuenta de los archivos judiciales y todo lo que conllevan estas 19 víctimas, que por supuesto ayer fueron recordadas una vez más a 53 años del golpe de Estado. Allí las organizaciones reiteraron la necesidad también de preservar la memoria y de evitar que vulneraciones de esta naturaleza vuelvan a repetirse, según palabras de María Vera, presidenta también de una de las agrupaciones.
11: Evidentemente ahora estamos viviendo un momento igual complicado para las agrupaciones de derechos humanos, pero tenemos la fortaleza que nos dan nuestros familiares, su memoria, su recuerdo, de seguir adelante. No solo la sufrió la víctima, quien fue asesinado o desaparecido, sino que también lo sufre la familia, y esto también es transgeneracional, ¿viste? Nosotros ya vamos en la tercera tercera generación, los nietos y tal, lo siguen viviendo, porque esta es una herida que se mantiene abierta. Mientras no haya una justicia, una reparación por parte del Estado de Chile, siempre va a estar presente. Este daño está ahí como una cicatriz que no sana.
10: Para familiares y sobrevivientes, la conmemoración también representa una instancia también de simbolismos personales. Son historias que permanecen presentes en distintas familias aiceninas, 19 por lo menos, y que con el paso de los años continúan siendo parte de la memoria colectiva. Un sentimiento que también al cual adhirió Noel Neira Vera, sobreviviente de la dictadura. Pasemos a escuchar sus palabras.
12: Un bello acto de recuerdo de las víctimas del 11 de septiembre de 1973, un suceso que marcó nuestras historias personales y familiares, pero que acá en la región de Aysén dejó muchas víctimas. Yo estuve junto a queda una sola persona, que es Joaquín Real de la Radio Ventisquero, quien estuvimos preso en las bandurrias durante 6 meses sin que nos viera nadie, sin ningún juicio, sin ningún cargo. Joaco terminó relegado en la ciudad de Santa Bárbara y yo en los subterráneos del Ministerio de Defensa en Santiago. El mensaje que uno quiere dar a la juventud, que ojalá ellos se incorporen a conocer la historia con sus discrepancias, pero que se interesen por saber lo que sucedió.
10: Eso, que aprendamos con las diferencias legítimas, como decía muy bien ahí Noel Neira. Podemos tener diferencias, pero eso no significa bajo ningún concepto que por pensar distinto tengamos que caer en actos deleznables como torturas, desapariciones, asesinatos. Eso no. Eso tiene que, por supuesto, quedar. Lamentablemente, hay bastante documentación de lo que pasó en Chile. La conmemoración se suma además a distintas actividades de carácter cultural y educativo que buscan ampliar los espacios de reflexión sobre la historia reciente. En ese contexto, Ninón Neira, representante de la Agrupación de Derechos Humanos, y Óscar Muñoz, de Jóvenes Socialistas de Coyhaique, realizaron una invitación a mantener vivo el recuerdo de aquellos que fueron perseguidos, desaparecidos y ejecutados por pensar distinto.
13: Para nosotros, para los familiares de los detenidos desaparecidos, para los presos políticos, para los ejecutados políticos y la muerte de nuestro presidente Salvador Allende. Es muy, muy lamentable lo que pasó, y sobre todo que a 50 y tantos años del golpe todavía la gente esté con el negacionismo.
14: Hacer memoria, no solo porque nuestros familiares, nosotros lo hayamos vivido, sino simplemente porque es un tema de cultura general donde la gente debería saber qué casos eran cosas las cuales fueron malas. Yo por mi parte tengo a mis dos abuelos, los cuales son exonerados políticos, pero de igual manera no solo por eso yo estoy acá por las personas las cuales murieron por luchar, los detenidos desaparecidos, etcétera, y de igual manera para hacer memoria, porque acá se mató a personas por tener un pensamiento político distinto.
10: A 53 años del quiebre democrático, el memorial vuelve a cumplir su propósito: mantener vivo el recuerdo de las víctimas, acercar esta historia a nuevas generaciones, reafirmar desde la región de Aysén el valor de la democracia, el respeto irrestricto a los derechos humanos y el compromiso de que hechos como estos no vuelvan a repetirse.
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10: Claro, que no vuelvan a repetirse, y también llama mucho la atención, para mal, el silencio del gobierno. Es como que no pasó nada, ¿no? Y no, pasó y mucho, y heridas que todavía duelen. Hay gente que no sabe dónde están sus familiares. El silencio también dice muchas cosas, y en este caso, para mal. Un gobierno que no dice nada en materia de derechos humanos. Lamentable, triste, pero bueno, en lo que tenemos. Momento de hacer nuestra primera pausa. A la vuelta vamos, usted quiere saber, una gift card de materiales para jefas de hogar. Sí, usted que está en Coyhaique y Aysén, a la vuelta le comentamos cómo se puede postular, hasta cuándo y qué es lo que puede hacer. Pausa.
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22: Es la 1:22 p.m.
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10: Regresamos a las noticias, 3:22 p.m. en una jornada helada, ¿no es cierto, Carito? Está heladito afuera, pese a que el día está algo mentirosillo. Pero está heladito, así que estamos de regreso, por supuesto. Oiga, le vamos a comentar lo siguiente. Escuche bien, usted que es mujer, jefa de hogar, de ingresos medios, ojo, de ingresos medios. Los Ministerios de la Mujer y Equidad de Género y de Vivienda y Urbanismo anunciaron la creación de un beneficio consistente en una tarjeta banco de materiales enfocada en jefas de hogar mayores de 18 años de ingresos medios y así poder adquirir materiales de construcción para hacer mejoras de baja complejidad técnica en sus viviendas. Dichas mejoras podrán enfocarse en reparaciones de baños, techumbres, y además de instalación o reposición de cierres y rejas. En lo estrictamente reglamentario, en la región podrán postular jefas de hogar de las comunas de Aysén y Coyhaique, por ahora, ya que uno de los requisitos es que estén en zonas urbanas de más de 5.000 habitantes, además que la vivienda tenga un avalúo fiscal igual o superior a los 79 millones de pesos y que si postula a obras de mejoramiento de techo, no poseer planchas de fibrocemento o tipo pizarreño. Conversamos con el Seremi de Vivienda y Urbanismo en la región de Aysén, Fabián Rojas Muñoz, sobre este beneficio, cómo se va a hacer la bajada a nivel regional. Escuchemos al secretario regional ministerial.
0: Hoy día fue el lanzamiento nacional, la próxima semana hacemos el lanzamiento regional de la tarjeta Banco Materiales. Es una solución, obviamente, y una ayuda para las mujeres de nuestra región. Estamos viendo los últimos convenios que hay que suscribir. La idea es que todos puedan tener acceso cuando ya se inicie el periodo de postulación. La idea es que la mayor cantidad de comunas, ¿no es cierto?, puedan participar y mujeres puedan participar para que puedan arreglar su casa a través de la compra de materiales. A veces son desperfectos que las casas tienen, que no necesitan un gran subsidio, sino que sí necesitan un aporte, por ejemplo, en materia de techumbres, cambiar planchas, ¿no es cierto?, que eso lo puede hacer un maestro y no implica mayor gasto desde el punto de vista del Estado.
10: Según se señala en el sitio web del MIMBU, la citada tarjeta es un beneficio del programa de mejoramiento de vivienda y barrios TS27 que permite ejecutar obras en viviendas en que residen mujeres jefas de hogar con su núcleo familiar según su registro social de hogares y que sean propietarios de esa única vivienda podrán optar a subsidios que van desde las 15 UEFs, que en dinero son actualmente 613 mil pesos, hasta las 40 UEFs, que equivalen a 1.635.000 pesos. De acuerdo al Seremi Regional, en el territorio todavía se está a la espera de poder cerrar los convenios con las entidades donde podrán ser adquiridos los materiales, situación que debería quedar zanjada durante la próxima semana para que las mujeres puedan hacer sus postulaciones. Escuchemos nuevamente lo que dijo Fabián Rojas Muñoz respecto de esta situación.
0: La próxima semana vamos a hacer el lanzamiento regional, estamos esperando firmar ya o celebrar los últimos convenios para que ya poder decirle a la gente dónde puede comprar sus materiales, dónde poder ir, dónde poder ocupar ya esta... Hay algunas ya que están listas en algunas localidades y ahí ya se van a hacer el anuncio de todos los convenios que ya tenemos listos para que la gente pueda ocupar ese beneficio.
10: Otro de los requisitos dice relación con tener activada la clave única y contar con ahorros para las obras de techumbre y de baño consistente en una UF, vale decir 39.732 pesos. Mientras que para las obras de cierres y rejas, el ahorro deberá ser de dos UFs, vale decir 79.464 pesos. Las postulaciones, ojo aquí, postulaciones, pueden realizarse a través del portal www.mimbu.cl y estarán vigentes hasta el próximo viernes 9 de octubre.
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10: Seguimos con las informaciones. Usted sabe que durante esta semana ocurrió un lamentable accidente que cobró la vida de una mujer en el Puente Dun, esto es la ruta que une Aysén con Coyhaique, y los peritajes de la CIAT ya están entregando

0: lo señaló el fiscal que lleva este caso. Nos referimos a Alex Olivero, quien entregó una declaración en las últimas horas. Escuchemos.
1: Efectivamente, tuvo lugar este accidente en que un vehículo que iba desde, digamos, desde Chacabuco hacia Coyhaique colisionó con un vehículo que venía de Coyhaique hacia Chacabuco, donde lamentablemente una persona de sexo femenino perdió la vida. El informe preliminar de la CIA es que el responsable del accidente sería justamente el conductor donde iba su acompañante que perdió la vida.
0: Otro punto importante es que el conductor no ha sido formalizado debido a que aún se mantiene internado en el Hospital Regional de Coyhaique, hasta donde fue trasladado debido a la gravedad de sus lesiones. Escuchemos nuevamente lo que señaló el persecutor de Isen.
1: Ese conductor tenía lesiones de entidad, de gravedad, por lo cual fue trasladado a Coyhaique y se está a la espera de la calificación de las lesiones. Respecto de su situación procesal, fue dejado apercibido, esto es que queda en espera de citación, para efectos de una eventual audiencia, pero obviamente lo prioritario es su estado de salud. Una vez que tengamos claro que está en condiciones de ser formalizado, se pedirá una audiencia.
0: La indagatoria de la sección investigadora de accidentes de tránsito de Carabineros sigue su curso, aunque ya hay mayor certeza sobre las responsabilidades del accidente. Se reafirma también el llamado para evitar ir al interior de los vehículos sin cinturón de seguridad y los sistemas de retención infantil, agregarlos para evitar tragedias como la ocurrida el pasado día miércoles en la ruta 240 que conecta Aysén con la capital regional.
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0: 13:30 a la vuelta. Vamos a entregar una información de último minuto que nos llegó ahí a los WhatsApp, que proviene de Senapred, y es en relación con conectividad, con trabajos en la ruta. Vamos a ir a la pausa. A la pausa, por supuesto, la segunda de este informativo en el aniversario número 47 de su Radio Santa María. No se olviden. El lunes vamos a festejar con todo. Al menos eso es lo que se comenta en los pasillos. Pausa y regresamos.
2: Radio Santa María indica la hora. Es la 1:31 p.m.
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7: Es la 1:39 p.m.
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10: Regresamos a las informaciones. Vamos a contarles que una denuncia ciudadana y la difusión de registros en redes sociales activaron una investigación de la Fiscalía Local de Sines y la Policía de Investigaciones por la presunta caza de un puma en esa comuna. Detectives de la Brigada Investigadora de Delitos contra el Medio Ambiente y Patrimonio Cultural, Videma Aysén, se trasladaron hasta Puerto Sines para realizar diligencias destinadas a esclarecer qué ocurrió y determinar si existen responsabilidades por la eventual caza y comercialización de una especie protegida. Algunos registros tienen 2 semanas, creo que, de vigencia. Ese particularmente, hace 2 semanas, empezó a circular en redes sociales. Respecto de esto, el jefe de la Videma Aysén, el subprefecto Marcelo Ladino González, explicó que los antecedentes surgieron luego de publicaciones detectadas precisamente en redes sociales. Escuchemos.
11: Detectives de la Brigada Investigadora de Delitos contra el Medio Ambiente y Patrimonio Cultural de Puerto Aysén se trasladaron hasta la comuna de Cisnes con la finalidad de desarrollar diversas diligencias investigativas en virtud de una orden de investigar emanada por la Fiscalía Local de Cisnes relacionada con el delito de caza y comercialización de especies prohibidas. Esta investigación se origina a partir de antecedentes denunciados por el Servicio Agrícola y Ganadero ante el Ministerio Público, luego de detectar publicaciones difundidas a través de redes sociales. En uno de estos registros audiovisuales se observa a un puma al interior del antejardín de un inmueble, mientras que en otra publicación se aprecia a una mujer trasladando lo que aparentemente correspondería al cuerpo sin vida de un ejemplar de la misma especie.
10: Sin embargo, uno de los registros está siendo sometido a análisis, ya que existen dudas respecto de su autenticidad, como lo señaló el subprefecto Ladino. Escuchemos.
11: La última imagen, presuntamente falsa, será sometida a pericias por parte de nuestros especialistas para determinar su veracidad. Estos antecedentes podrán eventualmente guardar relación entre sí, circunstancia que forma parte de las materias que actualmente se encuentra bajo investigación. A raíz de estos hechos, detectives especialistas de la Videma de Aysén efectuaron diversas diligencias en terreno, entre ellas el examen, la inspección y fijación fotográfica de los lugares asociados al avistamiento del ejemplar, además de empadronamientos y la toma de declaraciones de testigos y otras personas vinculadas a los antecedentes investigados.
10: En terreno, los detectives realizaron inspecciones y fijaciones fotográficas a los lugares asociados al avistamiento, además de empadronamientos y toma de declaraciones a testigos y personas vinculadas a los antecedentes. El objetivo, según el oficial, es reconstruir la dinámica de los hechos y reunir evidencia que permita establecer si efectivamente ocurrió un delito. Escuchemos por última vez las palabras del jefe de la Videma de Aysén.
11: El objetivo de estas diligencias es establecer la dinámica de los hechos, determinar la eventual existencia de responsabilidades y reunir todos los antecedentes que permitan esclarecer lo denunciado. Finalmente, es importante señalar que esta investigación se encuentra actualmente en pleno desarrollo, por lo que sus resultados y antecedentes serán puestos a disposición de la Fiscalía Local de Cisnes.
10: La investigación, como decía ahí el subprefecto, continúa en desarrollo y será la Fiscalía Local de Cisnes la encargada de evaluar los antecedentes que entregue la policía una vez concluidas las diligencias. Por ahora, la eventual caza del ejemplar sigue siendo materia de investigación y no existe una conclusión respecto de la veracidad de las imágenes difundidas por redes sociales.
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0: La música se indica, pero antes, carito querida, podemos poner al aire la fotografía, el documento que te envié. Si se puede agrandar un poquito, mucho mejor. Estoy un poquito mal de la vista, lo único que voy a decir. Es una información de Senapred que dice sobre el mejoramiento Ruta 7, sector Villa Ortega. Arriba dice Villa Ortega, carito. Te falta un poquito más. Bájala. Si se puede bajar un poquito. No, arriba. Ahí, Villa Ortega, cruce ruta 240, tramo, etapa 2, pavimentación, cruce a mano negra, intersección con ruta 240, SH240, kilómetro 589 al 601. La Dirección Regional de Vialidad del Ministerio de Obras Públicas informa el inicio de los trabajos de pavimentación en la ruta 7 a cargo de la constructora Fresal. Tome en cuenta los siguientes plazos y condiciones. Nudo ruta 7 con ruta SH240, obras activas hasta febrero de 2027. Tramo cruce Villa Ortega a cruce Mano Negra, obras activas hasta febrero de 2028. El tránsito será regulado mediante paleteros y semáforos con interrupciones máximas de 20 minutos en los sectores intervenidos. Solicitamos manejar a baja velocidad, respetar la señalética de faena y programar sus viajes con tiempo. Es el mensaje de vialidad de estos últimos minutos. Ya sabe, ya los tramos, máximo 20 minutos, los cortes. Con esto nos vamos a la última pausa comercial y regresamos con más noticias, entre ellas el anuncio de la senadora Jimena Ordenes del sistema de aterrizaje. Parece que ahora sí nos va a poder aterrizar los ministros. Pausa.
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10: Es la 1:00 p.m, 51 minutos.
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0: Vamos a continuar con las noticias. Una buena. Bueno, hasta que no lo veamos, pero al menos el anuncio ya está. Oiga, usted se recordará que vino el biministro Luis de Grange, de Obras Públicas y de Transportes, cuando se inauguró, se entregaron las obras del terminal de pasajeros ahí en Balmaceda. Bien bonito la obra, la primera obra concesionada de la región, estuvo muy lindo, pero no pudo aterrizar. ¿Por qué? Porque no había tecnología suficiente, las condiciones climáticas también del día así lo impidieron, pero también puso ahí en la palestra un tema que para la gente que vive, que los que vivimos acá en Aysén, es un problema, o cuando nos quieren ir a ver un tremendo con un familiar, los vuelos no, hay retrasos, etcétera, una serie de cuestiones. Y se pone siempre en el tapete el famoso sistema de aterrizaje instrumental, conocido como ILS, que según la senadora Jimena Ordóñez Neira, ya tendría solución. Esto tras conversaciones con el subsecretario de Obras Públicas, Nicolás Balmaceda, quien confirmó que Balmaceda tendrá este sistema de aterrizaje instrumental categoría 2. ¿Ya? Nosotros tenemos el más básico. Bueno, ahora vamos a hacer el 2. ¿Qué dijo la senadora? Lo escuchamos a continuación.
11: Ha confirmado que el aeropuerto de Balmaceda contará con un sistema instrumental de aterrizaje categoría 2. Lo que se tenía pensado era de una categoría inferior, conocido como categoría 1.
0: La concreción de un sistema de categoría 2 permitirá garantizar que casi la totalidad de los vuelos puedan aterrizar con éxito en Balmaceda, avance operacional que explicó la misma legisladora. Escuchemos.
11: La visibilidad y las condiciones para un aterrizaje exitoso sin duda que mejoran significativamente. En lo que se tenía contemplado, lo que garantizaba era más o menos un 95% de probabilidades de aterrizaje exitoso. Con este nuevo sistema categoría 2 se aumenta a cerca de un 99%.
0: Sobre el alcance del proyecto, la congresista detalló que el aeródromo se transformará en el primero del país en contar con esta tecnología, aunque precisó que los plazos de ejecución aún no han sido definidos con exactitud.
11: Esto significa que Balmaceda será el primer aeropuerto en contar con un sistema de aterrizaje categoría número 2 en Chile. Así que vamos a seguir trabajando, viendo los plazos, porque probablemente también sufran modificaciones a raíz de este cambio, pero sin duda que es lo correcto en la medida que nos asegura una mejor conectividad aérea. Somos una región aislada y tenemos que seguir trabajando para superar esa brecha.
0: De esta forma comienza a concretarse un anhelo histórico en materia de conectividad regional, facilitando el transporte oportuno de residentes, de bienes y servicios, además de impulsar el flujo turístico hacia la Patagonia.
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0: Seguramente usted ya lo sabe, se está preparando, está sacando las cuentas para pasar un 18 de septiembre, unas fiestas patrias. Está todo más caro, es lo único que quería decir. Pero se están preparando. Y también desde la institucionalidad. Y por supuesto, en Coyhaique, el epicentro va a ser una vez más el parque urbano, que ya está preparando sus cuecas, la gastronomía. Y las diversas actividades para la familia, de la mano de los emprendedores que van a, por supuesto, ocupar las carpas para estas fiestas patrias. El Parque Urbano será, por supuesto, nuevamente el principal punto de encuentro en estas celebraciones, con entrada gratuita y una programación que se extenderá desde el jueves 17 hasta el domingo 20 de septiembre. De hecho, la inauguración oficial está prevista para la tarde del jueves 17, aunque el parque estará habilitado desde las 12 horas y funcionará hasta las 2 de la madrugada durante las jornadas de celebración. La excepción será el domingo 20, cuando las actividades finalicen a las 18 horas. Obviamente contempla fondas, exposiciones varias, los food trucks, música en vivo, juegos, por supuesto, para los más pequeños, y actividades para la familia. Así lo detalló el director de Seguridad Comunitaria del municipio de Coyhaique, Jorge Risco, a quien pasamos a escuchar a continuación.
13: La invitación a nuestro parque urbano para la fiesta a partir del día 17, con una inauguración formal donde nuestro alcalde Carlos Gatica y el consejo va a dar el pie inicial a esta fiesta en este parque desde el día 17 al domingo 20. El horario máximo es de las 2 a las 2 de la mañana. Vamos a tener muchos eventos. Importante decirle a toda la comunidad que la entrada al parque urbano sigue siendo gratuita, por lo tanto invitamos a todas las familias que de repente muchos no tienen recursos. Vamos a tener una fiesta, van a haber juegos inflables para los niños en forma gratuita también, como también otras actividades. Vamos a tener food truck, vamos a tener cerveceros, también van a haber tres fondas.
0: El municipio también reforzó la planificación en materia de seguridad, considerando la alta concurrencia esperada. De acuerdo con la organización, se proyecta la llegada de más de miles de personas durante los 4 días, por lo que existe coordinación entre carabineros, equipos municipales y la seguridad privada, que ya está contratada. Escuchemos.
13: Están todos los dispositivos ya con reuniones. De hecho, la última fue ayer con Carabineros de Chile. Tenemos contratada la seguridad privada, la cual ya fue adjudicada, la empresa Altis, quien se va a hacer cargo de lo que es el ingreso y el cuidado del interior. Sin embargo, todos los dispositivos de Carabineros están comprometidos por parte del general y el prefecto. Esto llámese la primera comisaría, el OS7, también las supervisiones de OS10 y los guardias de seguridad, GOPE y todas las otras unidades que mantiene Carabineros de Chile. En conjunto, obviamente, va a estar también la CIA, que hace los controles post salida de los conductores en conjunto con Senda también, cosa que nosotros siempre agradecemos. Con eso evitamos que algún conductor salga en estado de ebriedad manejando algún vehículo.
0: Uno de los aspectos que tendrá especial atención será el tránsito y los estacionamientos. Desde el municipio recalcaron que no estará permitido ingresar vehículos ni estacionar al interior del parque urbano, por lo que se dispondrán las medidas correspondientes para ordenar el entorno y facilitar el desplazamiento de los asistentes. Escuchemos por última vez al director de Seguridad Comunitaria del municipio de Coyhaique.
13: Nosotros pedimos el permiso a la delegación, sabemos que es de alta afluencia. Sobre las 3.000 personas, que es lo mínimo que nos piden para hacer un evento masivo. Creemos que va a ser mucha más. Lo que queremos comunicar oportunamente ahora y como novedad es que los estacionamientos se van a mantener afuera del parque urbano. No va a haber estacionamiento para las personas que vayan a visitar al interior, solamente van a circular vehículos de las personas de los food truck y los emprendedores y parte de los vehículos de emergencia. Hacia las afueras, el primer estacionamiento de privilegio es para las personas que tienen alguna situación de discapacidad y dos estacionamientos más, todo por campo de hielo. Eso se está coordinando a través de transporte y con carabineros para evitar que tengamos atochamiento.
0: Así, Coyhaique se encamina a un nuevo fin de semana largo, marcado por las tradiciones y el encuentro comunitario, con un parque urbano preparado para recibir a las familias y visitantes bajo un esquema que busca compatibilizar, digo, la celebración, el orden y la seguridad durante las fiestas patrias.
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0: 2:00 p.m. en punto. Vamos a finalizar, por supuesto, entregando otra información que también queremos informarle a ustedes, porque Coyhaique será el epicentro latinoamericano de la salud humana, animal y ambiental, tras confirmarse la realización de las segundas jornadas latinoamericanas de una salud y acuicultura, encuentro científico organizado por la Universidad de Aysén, junto a autoridades académicos, por supuesto, representantes de la industria acuícola, para abordar los desafíos sanitarios, climáticos y productivos de los territorios más australes. La actividad se desarrollará entre el 11 y el 13 de enero de 2027. Esto va a ser en el Centro Cultural de Coyhaique, en el marco de la alianza con el Congreso Futuro del próximo año. La Universidad de Aysén articulará conferencias magistrales, simposios y sesiones científicas centradas en sanidad animal, cambio climático e innovación para la acuicultura, consolidando un espacio de diálogo entre la ciencia, la industria salmonicultora y la política pública. Escuchemos las declaraciones de la prorectora de la UAICEN, Paulina Flores.
14: El evento que estamos organizando desde la Universidad de Aysén en conjunto con la Universidad de Edimburgo de Escocia, la segunda jornada de Una Salud y Agricultura, es un evento que se enmarca precisamente en aspectos como cambio climático, resistencia a los antimicrobianos, la salud ocupacional, legislación asociada también al área acuícola, en fin, es en el concepto más amplio de una salud. Vamos a tener también distintos investigadores que van a ser speakers del encuentro y también otro tipo de investigadores que van a presentar trabajos científicos desde el posgrado, pregrado. También vamos a tener la asistencia de los liceos, del CFT estatal. Así que va a ser un encuentro muy amplio en el conocimiento y abierto a toda la comunidad.
0: Bueno, y como se señalaba, también es un este encuentro, estas jornadas, que están asociadas también a la Universidad de Edimburgo. Uno de los expositores o los gestores es el académico e investigador Fernando Mardones, quien también habló de los desafíos ambientales y de las características, ¿no?, que asemejan a la industria presente tanto en el Reino Unido como también acá en la región de Aysén. Escuchemos.
15: Nos convocan temas muy comunes entre lo que es el Reino Unido y Escocia en particular, geográficamente, mismos desafíos ambientales, mismas características de tema de salud, bajo justamente esa temática que es el concepto de una salud, que es una mirada estrecha y entender, digamos, que la salud de los animales, las personas y el medio ambiente está muy relacionada unas con otras. Y eso para nosotros en la universidad es nuestro pilar de trabajo en el día a día. Así lo vemos y así fue como el rector también nos invitó a ser parte de esta futura alianza.
0: También irán presente la gente del CIEP, del Centro de Investigación, que sustenta también bastante información y conocimiento sobre los ecosistemas patagónicos. De esto y más habló la directora ejecutiva, Andrea Fuesel.
16: Desde el CIEP nos parece súper relevante que se trabaje el concepto de One Health, porque involucra no solamente la salud humana, sino que la salud de los ecosistemas en general, y ahí el CIEP tiene mucha información con la que puede contribuir, así que esperamos que sea una excelente jornada, que se repitan este tipo de eventos, porque también no solo pone a la región en el mapa, como dijo la prorectora, sino que también trae gente a la región y nos permite hacer un intercambio de información, genera un movimiento económico en la ciudad, las visitas, y vamos avanzando con el desarrollo de investigación que tenga pertinencia para la región y que sea utilizada y que tenga impacto en el desarrollo de políticas públicas para la región.
0: Entre los expositores confirmados por la organización de la Universidad de Aysén destacan la profesora Lisa Boden de la Universidad de Edimburgo y la doctora Alicia Gallardo, representantes de la Organización Mundial de Sanidad Animal, además de delegados de instituciones como CIEP, el Consejo del Salmón. La actividad articula con el Congreso Futuro 2027. Quienes quieran participar, por supuesto, tienen más antecedentes, pueden inscribirse en el sitio web unasaludyacuicultura.uaisen.cl.
17: Resumen de noticias.
0: Agrupaciones de derechos humanos y detenidos desaparecidos recordaron a las 19 víctimas de la dictadura cívico-militar a 53 años del golpe de Estado.
17: Resumen.
0: El gobierno llama a postular a mujeres jefas de hogar para subsidio que busca mejorar sus viviendas.
17: Resumen.
0: Y Balmaceda tendrá un mejor sistema de aterrizaje, según confirmó la senadora Jimena Órdenes Neira, tendrá un sistema ILS categoría 2.
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0: Ya, una hora completita de información, por supuesto. Nosotros nos comenzamos a retirar junto a Carolina Donque Sandoval. Agradecer de verdad los llamados telefónicos, los mensajes al WhatsApp por nuestro aniversario número 47. El lunes vamos a festejar, como corresponde, los 47 años de Radio Santa María. Yo voy para los tres acá, así que un honor, por supuesto, pertenecer a esta radioemisora. Reiterar el saludo a cada uno de quienes componen esta radio, desde las secretarias hasta el señor Toledo en Cochrane, Jair Toledo. Saludos a la señora Linda. ¿Dónde está la señora Linda? La señora Linda está en Valdivia, ¿no? En Valdivia, la señora Linda, Altamirano. Que por supuesto es una luz que nos guía a nosotros, en especial a Evelyn Mutter. A toda, por supuesto, la radio directiva también de la radio. A todos tienen, hacen posible que podamos llegar a sus hogares, lugares de trabajo, etc. Hacerles compañía, darles entretención, informarlos, ¿no? Así que el lunes vamos a hacer algo especial. Nos vamos a despedir con un mensajito, ¿cierto? Que nos llegó de la señora Doris Hernández, quien nos envió un saludito. Lo vamos a compartir con todos ustedes y esa va a ser nuestra despedida el día de hoy. Agradeciéndole, por supuesto, que se informe en este trabajo que hacemos como departamento de prensa. Mañana, la misa a las 11 de la mañana, como siempre. ¿Qué más mañana? Al encuentro a las 10. Y cita de tango a las 3. Con la señora Oli. Con la señora Juanita y la señora Oli. Cita de tangos. ¿Ah? Ahí van para que les gusta el tango, por supuesto. Nos vamos con este hermoso saludo. Nos despedimos, que tengan un excelente, excelente fin de semana.
18: Hola. Hola, hola, ¿cómo están? Por acá, por el de Emperador Guillermo, los saludo. Hoy día puede ser el día de su cumpleaños, que cumplan, pero muchos, muchos, muchos años más, y que siempre sigan adelante y que tengan un hermoso día. Un saludo para todos los que trabajan ahí, así que un feliz cumpleaños y que lo pasen súper, súper bien. Muchas felicidades, bendiciones para todos los que trabajan ahí.
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20: 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En Radio Santa María, indicamos la hora.
10: Son las 2:09 p.m.
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23: El verdadero viaje de descubrimiento no consiste en ver nuevos paisajes, sino en tener nuevos ojos.
22: Nos dice el novelista y crítico francés Marcel Proust.
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10: Son las 2:11 p.m.
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0: Son las 2 de la tarde y 19 minutos.
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0: Son las 2:33. 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

0: 15 horas.
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4: Hemos aprendido a volar como pájaros, a nadar como peces, pero aún no dominamos el sencillo arte de convivir como hermanos.
3: Nos dice el pastor y activista estadounidense Martin Luther King.
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1: Son las 2:35. A partir de este instante, damos comienzo al espacio semanal que cuenta con la presencia del obispo Luis Infanti de la Mora, las actividades de la Iglesia de Aysén y los temas de contingencia que importan a nuestra región están en Aysén, tu pastor te habla.
2: Paz y bendiciones, les saluda Cristian Venegas Sierra, encargado vicarial de comunicaciones, y estamos iniciando una nueva edición de Aysén, tu pastor te habla, en Radio Santa María y sus redes sociales. Saludamos a toda la audiencia que nos escucha en esta hermosa y bella Patagonia en este mes de septiembre, que ya empieza a aflorar un poquito la primavera. Acá en el estudio nos acompaña, como es habitual, el anfitrión de este programa, el Padre Obispo Luis. Bienvenido.
3: Muy buen día, un cordial saludo, un abrazo a todos los que nos acompañan también hoy día.
2: Bueno, Padre Luis, hoy día coincide que es 11 de septiembre, una fecha que marca a la sociedad chilena a fuego. En 1963 tuvimos este golpe de Estado, este inicio de una dictadura que duró 17 años. Y esas heridas aún siguen presentes en la sociedad, y la Conferencia Episcopal de Chile acaba de compartir a todo el país, a toda la nación, un mensaje que se llama Para Construir Paz y Esperanza, Verdad, Justicia y Reconciliación, que queremos compartir, Padre Luis, con...
3: Harta palabra bonita el título.
2: Sí, paz, súper importante.
3: Esperanza, verdad, justicia, reconciliación. ¿Qué tal?
2: Lo vamos a compartir con nuestro...
3: A leer para adentrarnos un poco en lo que la Conferencia Episcopal nos va a proponer para este día. Dice, el 11 de septiembre es una fecha que suscita divisiones y opiniones encontradas. Sigue presente en nuestra historia y continúa siendo motivo de dolor. Los acontecimientos que lo precedieron y los que le siguieron, marcados por el sufrimiento, la violencia y la muerte, testimonian a lo que conducen las visiones extremas y la fractura de la convivencia nacional.
2: En Chile estamos llamados a mirar el futuro desde la capacidad de entendimiento propia de una nación con mayores lazos de unidad que motivos de división. La legítima diversidad de miradas no impida reconocer nuestra común pertenencia a la patria, ni debilitar la voluntad de trabajar juntos por el bien común.
3: Es necesario mantener cercanía sincera y misericordiosa con quienes fueron víctimas de gravísimas violaciones a los derechos humanos, quienes padecieron la muerte o desaparición forzada de seres queridos, y muy especialmente con la familia de los detenidos desaparecidos. La Iglesia no cesará en su compromiso de acompañamiento y la búsqueda de la verdad.
2: Para construir la paz social y sanar las heridas del alma nacional, estimamos necesario cultivar con decisión y perseverancia
3: verdad sobre lo ocurrido. La sociedad necesita conocer los hechos con claridad, honrar la memoria de las víctimas y rechazar la manipulación del pasado. El conocimiento pleno de la verdad no busca alimentar revanchismo, sino erigirse en el fundamento ético indispensable para impedir la repetición de abusos y atropellos.
2: Justicia. No puede consolidarse reconciliación auténtica allí donde persista la sensación o la realidad de la impunidad. La justicia debe aplicarse con rigor e imparcialidad para establecer el orden moral quebrantado, actuando con rectitud y sin dar cabida al odio ni a la venganza.
3: Reconocimiento del sufrimiento de todos. Sin equiparar las responsabilidades éticas ni jurídicas, ni relativizar los hechos históricos, la sociedad en su conjunto debe acoger con respeto y compasión el dolor de quienes sufrieron violencia, persecución, prisión, exilio y la pérdida irreparable de familiares.
2: Perdón y arrepentimiento. El perdón es una de las mayores contribuciones cristianas a la convivencia humana. Perdonar no equivale a justificar el mal cometido ni a exigir el olvido. Significa negarse a convertir el pasado en una cadena perpetua de odio, lo que también requiere apertura al sincero arrepentimiento, reparar el mal y aportar a la verdad. Como insistía San Juan Pablo II, no hay paz sin justicia, no hay justicia sin perdón.
3: Renuncia a las visiones absolutas. Los más graves conflictos se desatan cuando los compatriotas dejan de respetarse y pasan a tratarse como enemigos. Ello no supone relativizar la dignidad de las personas, ni justificar los atropellos a los derechos humanos, sino favorecer la comprensión que permita aprender del pasado y evitar se produzcan divisiones que vuelvan al enfrentamiento entre hermanos.
2: Instituciones confiables y democráticas. La paz duradera necesita el fortalecimiento del Estado de Derecho y sus instituciones, tribunales independientes e imparciales, leyes respetadas por todos, autoridades legítimas, seguridad pública y procedimientos democráticos dotados de contrapesos para resolver los desacuerdos.
3: Una memoria que una. Llegar a una memoria compartida debe ser un llamado ético a sanar, más que a prolongar los enfrentamientos de ayer y transmitirlos a las nuevas generaciones. Que el dolor nos enseñe a convivir en paz y cuidar juntos la dignidad de todos.
2: Un proyecto común de futuro. Los pueblos se reconcilian verdaderamente cuando enfrentan juntos grandes desafíos del bien común. Superar la pobreza y la marginación, proteger a los más vulnerables, educar a la juventud, recuperar la seguridad, generar trabajo digno y robustecer a las familias y comunidades.
3: Una sociedad reconciliada puede tener profundas discrepancias ideológicas. Lo fundamental es que tales diferencias se encaucen en una amistad cívica sólida. Quien piensa distinto no deja por ello ser miembro de la comunidad. La paz, por tanto, no consiste en olvidar el pasado, sino en asumirlo sin quedar prisioneros de él. Aplicado a una nación que ha vivido profundas divisiones, significa verdad sin odio, justicia sin venganza, memoria sin resentimiento, perdón sin olvido y futuro sin exclusiones.
2: Miremos con fundada esperanza aquello que nos une. Trabajemos juntos por una nación donde cada persona tenga un lugar digno y respetado. Que las legítimas diferencias no deriven en enemistad y que el amor a Chile nos impulse a construir una sociedad más justa, fraterna y reconciliada.
3: Que la Santísima Virgen del Carmen, Madre y Reina de Chile, nos cubra con su manto maternal, consuele a quienes han sufrido y aún sufren, e inspire en todos nosotros la vocación de reconocernos y tratarnos siempre como hermanos.
2: El Comité Permanente de la Conferencia Episcopal de Chile.
3: Sí, ahí están Monseñor René Rebolledo, que es el arzobispo de La Serena, presidente. Está el arzobispo de Santiago, el cardenal Fernando Chomalí. Está el arzobispo de Antofagasta, Ignacio Ducas. Está el obispo de San Bernardo, Juan Ignacio González, y el secretario general, Cristian Castro, obispo de Santa María de Los Ángeles.
2: En este 11 de septiembre nos llega este potente mensaje de la Conferencia Episcopal para construir paz y esperanza, verdad, justicia y reconciliación.
3: Sí, tremendo, potente mensaje que nos ayuda a reconocer el pasado y proyectar el futuro. sabiendo que los hechos afectan de manera diferente a cada uno, ¿no? Yo recuerdo siempre un amigo que me decía, cuando hay un choque de repente aquí en Coyhaique, por ejemplo, en Bilbao, con Prat, qué sé yo, cada uno ve el hecho, es el hecho, hay un choque, pero cada uno ve el hecho de manera distinta. Una cosa es quienes fueron afectados por el choque, otro es el carabinero que llega ahí a averiguar, otro es la ambulancia, los médicos que llegan ahí a ver los heridos, otra es la gente de paso que dice, mire, en fin, otro es el sacerdote que va ahí a acompañar con su bendición,
4: la prensa que va a reportear,
3: la prensa que va a reportear y lo ve de otra manera, otro es el que vive siempre ahí, que dice, siempre dije que aquí tenían que... En fin, y con los hechos que hoy recordamos también lo mismo, cada uno lo ha vivido de manera distinta. Hay las nuevas generaciones que no lo han vivido en carne propia, y entonces creo que es importante respetar cada uno y valorar lo que cada uno ha vivido y siente, siempre aprendiendo del pasado para mirar también el futuro.
4: Dice los obispos, no quedar prisioneros del pasado.
3: Claro, sí. Pero yo creo que es muy lógico que cada uno vea y perciba e interprete la historia según lo que ha experimentado. Yo recuerdo siempre, por ejemplo, cuando fui a Bolivia, estuve 9 años en Bolivia, pero cuando llegué allá no tenía idea de la historia de Bolivia, en fin. Así que lo primero que hice fue ir a una librería y comprar un libro de historia de Bolivia. Y el dueño de la librería me dice, ¿qué historia quiere saber? Es que la historia de Bolivia, pues, es que hay muchas historias de Bolivia. Está la historia que se estudia en los colegios, está la historia de Bolivia de los mineros, está la historia de Bolivia de los campesinos, está la historia de Bolivia de los indígenas. Cada uno ha vivido la historia desde su realidad, desde su situación, de su cultura, en fin. Entonces, en este caso yo creo que también cada uno hemos vivido y experimentado no solo el 11 de septiembre, sino todo lo que acontece cerca de nosotros, en nosotros y también más allá de nosotros. Igual que la guerra hoy día en Irak, en fin, en Ucrania, parece tan lejos, pero nos afecta a todos. Entonces cada uno tenemos experiencia y vivencias distintas uno de otro. Lo importante es a respetarnos, valorarnos, a reconocer el daño hecho, daño que en estos casos lo que hoy vemos ha significado la muerte, el dolor, la tortura para muchas personas.
4: La desaparición.
3: Personas y sus familias. Entonces, y también reconocer que han habido muchas personas que han luchado y han buscado el bien común, el respeto a los derechos humanos. En fin, somos un pueblo valiente, yo creo, un pueblo que busca la paz por distintos caminos. Sin embargo, queda todavía mucho camino por recorrer, de reconocernos como hermanos y construir una patria, como dice aquí la declaración de los obispos, con un futuro más esperanzador, un futuro de mayor unidad, de mayor respeto, de mayor paz. Y eso se construye día a día con el aporte de personas, de instituciones, de agrupaciones, de organizaciones sociales, políticas, religiosas, en fin, en los distintos ámbitos, ¿no? Es una gran tarea. Lo que el cardenal Raúl Silva Enríquez hablaba del alma de Chile, y que quizá en el Te Deum de Fiesta Patria también vamos ¿cómo se puede decir?
4: Rememorar,
3: sí. O reactivar ese corazoncito del mensaje del cardenal Silvanariz, el alma de Chile.
4: Así es, pues agradecemos a los obispos por esto, a los obispos de Chile por este mensaje para construir la paz social y sanar las heridas del alma nacional, dicen, con estas pistas, ¿no es cierto? Verdad sobre lo ocurrido, justicia, reconocimiento del sufrimiento de todos, perdón y arrepentimiento, renuncia a las visiones absolutas, instituciones confiables y democráticas, una memoria que nos una y un proyecto común de futuro. Así es. Estamos compartiendo, Aysén, tu pastor te habla en Radio Santa María.
3: Santa María, me suena.
4: Así es. Padre Luis, queremos saludar a esta hermosa institución porque este 12 de septiembre está de aniversario. La Radio Santa María
3: mañana
4: cumple 47 años, lo que no es menor, ¿no es cierto? Una gran historia. Así que queremos saludar a todos quienes han estado presentes desde distintas colaboraciones acá en esta radio y ojalá que sea un aniversario muy hermoso y también con mucho futuro.
3: Sí, rumbo a los 50, ¿no? Bueno, primero hay que recordar que la Iglesia de Aysén ha tenido las comunicaciones como una prioridad hace muchos años, desde que en la parroquia sacaban los boletines a mimeógrafo, en fin. Después aparecieron la imprenta, la radio, apareció el diario El Farellón, el Aysén en Puerto Aysén, de la iglesia, ¿no?
4: Sí, hay.
3: De ahí aparecieron las radios en Puerto Aysén, la primera radio de iglesia que transmitía 3 horas en la noche, una radio bien artesanal. Y bueno, después aquí en Coyhaique, bueno, tú para qué decir, las radios del padre Antonio Ronchi en toda la región.
4: Sí.
3: En Coyhaique la iglesia tenía con otros socios Radio Coyhaique. Y ya con mayor tecnología y mayor capacidad tecnológica, se creó Radio Santa María un 12 de septiembre del 1979, gracias a Monseñor Bernardo Casaro, el padre Alfonso Massignani, en fin, y tanta otra gente que recordaremos. Bueno, mañana el 47 aniversario, pero en estos días seguramente aquí lo
4: entiendo que el lunes van a tener una celebración más.
3: Ahí aparecerán una cantidad de nombres muy valientes y valiosos desde los comienzos de Radio Santa María. Creo que es una de las de los aciertos de la Iglesia de Aysén para llegar a toda la región como un medio de comunicación evangelizador, objetivo, transparente, en fin. Y eso es lo que tratamos de hacer con los vaivenes de cada día y de los tiempos, pero queremos ser un medio que acompaña a nuestro pueblo, que fortalece la identidad de nuestro pueblo, la cultura, la historia, la fe. Así que felicitamos a todos los que actualmente trabajan aquí en Radio Santa María, a todos los que escuchan esta radio, valoran esta radio, y a todos los que apoyan también, incluso económicamente, ¿no es cierto?, la radio, porque sentimos que es parte de la identidad de nuestra región de Aysén, ¿sí?, junto con otros medios, por supuesto, pero creo que es un deber agradecer, felicitar, animar.
4: Y a todos quienes durante todo este año han colaborado de distintas maneras.
3: Indudable, sí. Y por eso que una radio querida, escuchada en, no solo en Aysén, sino en muchos otros lugares.
4: Estamos compartiendo, dicen, tu pastor te habla en Radio Santa María. Y bueno, estamos en las vísperas de la fiesta de la Virgen Dolorosa, el aniversario de la parroquia acá de Coyhaique, que está haciendo justamente un tributo en honor a la Virgen. Y este domingo van a celebrar propiamente tal esta fiesta en la Catedral Padre Luis.
3: Sí, bueno, hablando de la Virgen Santa, el nombre de Radio Santa María fue definido a través de una encuesta que por ahí he visto tiempo atrás, una encuesta que en esos años aparecieron como 30 nombres posibles para la radio, Y al final se definió este nombre, Santa María, porque mañana justamente es el nombre de María. Y ahí también la identidad. Y dentro de eso está también, como bien dice, la fiesta patronal de la parroquia de Coyhaique, que bajo la inspiración de los siervos de María, que siempre hasta el momento, desde sus comienzos, han conducido y animado la parroquia de Coyhaique, está bajo la protección de la Virgen de los Dolores. Esto es el día 15, sería el martes próximo, pero aquí en Coyhaique la vamos a celebrar el domingo con mayor solemnidad. Va a ser una sola misa, así definieron.
4: Sí, están todos con las comunidades de Coyhaique convocadas.
3: A las 11 de la mañana en la catedral, transmitida por Radio Santa María. Y ahí celebraremos la fiesta parroquial. Hay un triduo que se está realizando a las 6:30 de la tarde en la misma catedral en estos días. Y por lo tanto es una oportunidad para sentir que dentro de la variedad de comunidades, 11 comunidades cristianas en Coyhaique, Coyhaique ciudad.
4: Urbano y
3: rural. Urbano. Sin embargo, es una sola parroquia y eso queremos expresarlo también en la misa del domingo, una misa donde desde toda la comunidad, el movimiento apostólico, colegios, en fin, nos podamos encontrar en oración y celebración.
4: Así es. Padre Luis, queremos dedicar estos últimos minutos del programa para hablar de lo que ya está sucediendo acá en la región de Aysén. Tengo entendido que en Cisne ya hubo un Tedeum, una acción de gracias, que estuvo participando el padre José Barría. Así que un saludo para la comunidad de Cisne, que ya está con esta tradición de los Tedeum. Y hablar un poco de eso, Padre Luis, porque el próximo 18 de septiembre, ¿no es cierto?, las plenas fiestas patrias, a las 10 de la mañana, celebraremos el Tedeum solemne desde la catedral.
3: Como todos los años, sí, es el esperado Tedeum. El Fiestas Patrias las celebramos de muchas maneras, con el desfile militar, porque el Día de la Gloria del Ejército también, el día después, bueno, con comidas, bailes, cantos, en fin, que fortalecen la identidad de nuestro pueblo. Pero también es bueno recordar en acción de gracias a Dios por la historia, la vida, los pueblos que aquí vivimos y han hecho historia. Como decíamos antes, reconocer el pasado, donde han habido luces y sombras, pero también proyectar el futuro. Entonces no es solo una celebración que recuerda el pasado, sino aprender del pasado, dando gracias a Dios, para comprometernos a un futuro más fraterno, más digno, más en paz, sobre todo en estos tiempos en que uno ve la humanidad fuertemente dividida, incluso llegando a enfrentamiento y muerte de guerras, ¿no? Desde la Patagonia podemos ser ejemplos de paz, de fraternidad, y a eso apunta el Tedeum, dar gracias a Dios por lo que somos, lo que tenemos, y sobre todo lo que somos, constructores de paz, de fraternidad, de justicia. A eso apunta el Tedeum, el 18 de septiembre a las 10 de la mañana, en la Catedral de Coyhaique. Pero, como bien dices, en la gran mayoría de los pueblos Chile, de la
4: Chico,
3: región.
4: Chico, Cochran, Puerto Aysén también realizan.
3: Sí, sí, sí. Ayer lo hicieron el Tedeum en Puerto Cisne, así que un cordial saludo. Y cercanos a Fiesta Patria, no podemos dejar de saludar a dos pueblos hermanos que también están de aniversario. Por ejemplo, el domingo 20 de septiembre, bueno, falta todavía un par de días, pero como después en Fiesta Patria uno está metido en otra cosa.
4: O sea, de hecho no tenemos programa el próximo viernes, que cae el 19, así que
3: claro. Entonces aprovechamos ahora de saludar muy cordialmente los pueblos de Caleta Tortel y Villa O'Higgins, puesto que el 20 de septiembre Caleta Tortel cumple 59 años desde que fue proclamado pueblo oficialmente, y Villa O'Higgins 60 años. No deja de ser. Desde antes había población, sí, claro, pequeñas poblaciones en esos lugares, pero oficialmente fueron reconocidos como pueblos el año 66 Villa O'Higgins y 67 Caleta Tortel. Así que un cordial saludo, un cordial abrazo. Yo incluso iré a Caleta Tortel, fíjate, a fines de septiembre, que tenemos ahí un encuentro por los 120 años de la Isla de los Muertos. Así que lo recordaremos y celebraremos allá con mayor solemnidad el 26, sábado 26 de septiembre. Así que allá estaremos.
4: Ese también el domingo de oración por Chile, el 27.
3: Sí, exacto, exactamente. Eso lo celebraré yo por lo menos en Cochrane. Oh. Y Puerto Guadal. Sí.
4: Bien, pues con esta, con estas últimas informaciones comenzamos a despedir por hoy, agradeciendo siempre la sintonía y los dejamos invitados como siempre a los programas vicariales del fin de semana. El día sábado a las 9 de la mañana la familia en la Patagonia, el domingo a las 10 al encuentro y por supuesto a las 11 de la mañana la Eucaristía desde la Catedral de Coyhaique. Y reiteramos la invitación para el día jueves 18 de septiembre a las 10 de la mañana para que todos asistamos y podamos dar gracias a Dios por nuestra patria en el Te Deum en la Catedral Padre Luis.
3: Muchas gracias, que tengamos linda fiesta patrias, que sintamos que la fuerza y la fe, la fuerza de Dios en nosotros y la fe nos llevan a construir una patria de hermanos, una patria que incluso se extiende más allá de nuestras fronteras, que se abre a toda América Latina y que acoge también a hermanas y hermanos migrantes que vienen a vivir aquí días mejores.
4: Así es, con esta última reflexión del Padre Luis nos despedimos. Paz y bendiciones. Chao, chao.
0: 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Radio Santa María indica la hora. Son las 3 de la tarde y 2 minutos. 24 horas de radio a su servicio. 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
1: Son las 3 de la tarde y 3 minutos. Son las 3 de la tarde y 3 minutos. 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

0: Son las 3 de la tarde y 14 minutos.
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1: Son las 3 de la tarde y 32 minutos.
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1: Son las 3 de la tarde y 33 minutos.
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3: Son las 4 de la tarde, un minuto.
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1: Son las 4 de la tarde y 3 minutos.
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0: Sean una vez más bienvenidas, bienvenidos a una nueva edición de Mensajes a la Comunidad acá en su Radio Santa María. En un día también especial para nosotros porque estamos de aniversario. Cumplimos 47 años al aire, conectando también, informando, entreteniendo, educando a la región de Aysén. Estamos como cada fin de semana junto a Carolina Donque Sandoval en los controles y puestas al aire. Vamos de inmediato a la lectura de mensajes. El primero es de la empresa Edelaysén, que informa a los vecinos de Coyhaique que por trabajos de ampliación y mejoramiento de sus redes deberá suspender el suministro eléctrico en los siguientes horarios y sectores. Domingo 13 de septiembre, entre las 8:30 de la mañana y las 14:30 horas. El corte comprende las calles Circunvalación Oriente Poniente y Cerro Los Cóndores, entre Cerro Cordillerano y Gastón Adarme. Gastón Adarme, esquina Circunvalación Oriente Poniente, Juan Enrique Rosales, Ignacio de la Carrera Cuevas y Cerro Cordillerano. Frutos del Maule informa los horarios para los días martes y miércoles, continuado de 9 de la mañana a 19:30 horas, y jueves de 9 de la mañana a 5 de la tarde. Además, informan que comenzarán con reparto los días sábado, a excepción del próximo sábado 18 de septiembre, por tratarse de feriado irrenunciable. En los mensajes laborales y o económicos, se ofrece persona para cortar leña con motosierra. Interesados, interesadas, hablar con don José al siguiente número, el más 569-5692-6048. Se ofrece señora para trabajar como asesora de hogar, ayudante de cocina o para hacer labores de aseo o mucama. El contacto es el más 569-9231-4302. Se ofrece señora para trabajar como asesora de hogar, al cuidado de niños o para hacer aseo. El contacto es el más 569-9578-5334. Se ofrece señora, por último, para trabajar en aseo y planchado por mediodía. Dice ser responsable. Su contacto es el siguiente, anote: el más 569-93-1309-74. De esta manera, ponemos punto final a esta lectura de mensajes a la comunidad. Nosotros nos reencontramos en una próxima oportunidad. Que esté muy bien. Chau, chau.
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1: Son las 4 de la tarde y 16 minutos.
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1: Son las 4 de la tarde y 31 minutos.
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1: Son las 4 de la tarde y 33 minutos. Son las 4 de la tarde y 33 minutos.
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0: 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Son las 5 de la tarde y 2 minutos. 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
2: Son las 5:03. Son las 5:03.
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Son las 5 de la tarde y 14 minutos. 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
1: Son las 5 de la tarde y 32 minutos.
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0: Son las 5 de la tarde y 40 minutos.
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0: 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Son las 6 de la tarde en punto. 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
0: Son las 6 de la tarde, 4 minutos.

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1: Son las 6:30.
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3: La belleza está en los ojos de quien mira.
2: Nos dice el escritor y poeta británico Oscar Wilde.
3: Para cosechar vida, semillas de sabiduría.

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0: Son las 6:36 de la tarde.
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Son las 6 de la tarde y 48 minutos. 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

0: 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Son las 7 de la tarde, un minuto. 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

0: Son las 7 de la tarde, 11 minutos.
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0: 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Son las 7 de la tarde y 33 minutos. 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
2: Todas las artes contribuyen a la mayor de las artes, la de vivir.
1: Nos dice el dramaturgo y poeta alemán Bertolt Brecht.
2: Para cosechar vida, semillas de sabiduría.
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2: Son las 7 de la tarde, 35 minutos.
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Son las 7 de la tarde, 57 minutos. 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
2: Son las 8 de la noche, un minuto.
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1: Son las 8:03.
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0: Sean una vez más bienvenidas, bienvenidos a una nueva edición de Mensajes a la Comunidad acá en su Radio Santa María. En un día también especial para nosotros porque estamos de aniversario. Cumplimos 47 años al aire, conectando también, informando, entreteniendo, educando a la región de Aysén. Estamos como cada fin de semana junto a Carolina Donque Sandoval en los controles y puestas al aire. Vamos de inmediato a la lectura de mensajes. El primero es de la empresa Edel Aysén, que informa a los vecinos de Coyhaique que por trabajos de ampliación y mejoramiento de sus redes deberá suspender el suministro eléctrico en los siguientes horarios y sectores. Domingo 13 de septiembre, entre las 8:30 de la mañana y las 14:30 horas, el corte comprende las calles Circunvalación Oriente Poniente y Cerro Los Cóndores, entre Cerro Cordillerano y Gastón Adarme. Gastón Adarme, esquina Circunvalación Oriente Poniente, Juan Enrique Rosales, Ignacio de la Carrera Cuevas y Cerro Cordillerano. Frutos del Maule informa los horarios para los días martes y miércoles, continuado de 9 de la mañana a 19:30 horas, y jueves de 9 de la mañana a 5 de la tarde. Además, informan que comenzarán con reparto los días sábado, a excepción del próximo sábado 18 de septiembre, por tratarse de feriado irrenunciable. En los mensajes laborales y o económicos, se ofrece persona para cortar leña con motosierra. Interesados, interesadas, hablar con don José al siguiente número, el más 569-5692-6048. Se ofrece señora para trabajar como asesora de hogar, ayudante de cocina o para hacer labores de aseo o mucama. El contacto es el más 569-92-31-4302. Se ofrece señora para trabajar como asesora de hogar, al cuidado de niños o para hacer aseo. El contacto es el más 569-95-78-53-34. Se ofrece señora, por último, para trabajar en aseo y planchado por mediodía. Dice ser responsable. Su contacto es el siguiente, anote, el más 569-93-1309-74. De esta manera, ponemos punto final a esta lectura de mensajes a la comunidad. Nosotros nos reencontramos en una próxima oportunidad. Que esté muy bien. Chau, chau.
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1: Son las 8 de la noche y 17 minutos.
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1: Son las 8 de la noche y 30 minutos.
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0: Son las 8 de la noche, 42 minutos.
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